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0: Emi, gracias, sos un grande, chavo muy generoso.
1: Muchas gracias, Emi.
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0: Muchas gracias.
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5: Alpaca, ciervo, ñandú, nutria y liebre.
6: ¿Viste lo de alpaca? Que es lo que yo decía, alpaca y llama en algunos países andinos y, bueno, es así.
5: ¿Vamos al estado pronóstico del tiempo?
6: Me parece muy bien.
5: Vamos.
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6: Hay 11 grados de temperatura en Montevideo, con vientos del oeste suroeste a 17 kilómetros, cielo cubierto y 2x3 ahí algunas gotas caen, como dirían en Berlín. 996, decimal 6, la presión atmosférica, 91 el porcentaje de humedad y 12 kilómetros de visibilidad. Les dije 11 grados acá, hay 9 en Colonia, también hay 9 en Durazno, hay 13 en Punta del Este, nos escuchan en Radio Cero Punta. 101.5 y 2 en Rocha, nos escuchan en La Paloma FM 102.1. Al norte del Río Negro, bueno, hay 10 grados en Tacuarembó Capital, hay 9 en Paysandú y también 9, por ejemplo, en la ciudad de Artigas y en Salto, y 11 en Rivera.
8: Y el pronóstico de Inumet, que ya estamos actualizando en inumet.gov.uy, indica para Montevideo y alrededores 10 de mínima, 14 de máxima, con cielo cubierto, lluvias, ventoso, particularmente hacia la tarde, con rachas que pueden superar los 60 a 70 kilómetros. Mañana sábado, 9 la mínima, 12 la máxima, cielo nuboso y cubierto con lluvias aisladas. Estábamos mirando con Nicolás González Queusellán, que está en la producción, el ciclón extratropical, el ojo del ciclón se ha ido para el sur, para la zona de, del sur de la provincia de Buenos Aires, allí en el en pleno océano Atlántico. Da la sensación de que
6: se fue.
8: Podría ser la cosa no tan fiera como se esperaba, lo cual es una buena noticia.
6: Por lo menos acá en el sur, ¿no? En el norte hubo algunas zonas bastante afectadas.
8: En el norte estuvo más complicado.
6: Rivera, sobre todo.
8: Sí, 9 mínima, 16 máxima en el este, con cielo nuboso y cubierto, con lluvias y ventoso también. Lo mismo mañana. El domingo mejoraría, pero con temperaturas muy bajas, ¿no? De 3 grados de mínima, 4, 9 de mínima el domingo en Montevideo. En el centro hoy, 8 de mínima, 14 de la máxima, con lluvias, ventoso en la tarde sobre todo, y mañana también mejora el domingo, con fuerte descenso de temperatura. Lo mismo en el litoral sur y en el norte, estaremos con mínimas de 9 grados, máximas de 15, ya mejorando, sobre todo hacia la tarde. En el norte la cosa va mejorando antes que en el sur. 092666.
5: No,
8: triple cero, ¿qué dice?
5: Buen día, yo con mi gato por una apuesta.
8: Eso ya no.
6: Sí, me suena eso, ¿dónde escuché eso?
5: Es una carne parecida a la liebre. Acá dicen, ¿no han comido rana? No, la verdad que no.
8: Rana se come, sí.
5: Se come, sí.
8: No, yo no comí rana.
5: Comí quiz frito y asado. Me gustó más asado.
8: Sí.
5: Parece una rata sin cola. Amaldo de Colonia.
8: Sí, quiz. Sí, sí. Pero me quedo con la comparación con el conejo. Que ya, tampoco es algo que se coma.
6: Hablando
8: mucho.
6: De la conformación esquelética, que parece una. No porque supongo que haya comido rata este señor.
5: Claro, que parece. Al verlo, supongo que le dio esa sensación. Vamos a lo principal, ¿le parece?
8: Rodri, ¿qué comiste vos? Un buen pastel de carne como el de ayer.
5: Ah, qué rico pastel de carne.
8: Sí. Con puré de papa abajo y zapallito arriba. ¡Ah!
3: Titulares.
8: Comenzó el nuevo operativo por la alerta pública a nivel rojo que permite evacuar a personas en situación de calle ante el aviso de este ciclón extratropical de Inhumet.
6: El gobierno habilitó este año 5 centros para recibir a los evacuados que contarán con una capacidad para 800 personas más que el año anterior.
5: El Instituto Uruguayo de Meteorología mantiene vigente el aviso especial por tormentas fuertes, puntualmente severas, y la posterior formación de un ciclón.
8: La alerta pública que permite evacuar a personas en situación de calle no afecta la asistencia a clases.
6: El secretario de Presidencia, Alejandro Sánchez, brindó detalles del operativo dispuesto en las últimas horas.
9: Estamos en 5 centros evacuados con una capacidad muy superior a la que tuvimos el año anterior. El año anterior tuvimos una capacidad de atención muy importante, el MIDES luego la absorbió el resto del año y ahora estamos teniendo una capacidad que, sumando los cupos nuevos que va a generar el MIDES, más la capacidad de los centros evacuados, estamos por arriba de las 1.400 personas, 1.400 cupos para la alerta. Después está todo el sistema de protección social, que es mucho más amplio, como ustedes vieron, estamos hablando de casi más de 9.000 personas. Esto ha crecido mucho, este es un fenómeno bastante complejo y tenemos que encontrar rutas de salida.
6: Por su parte, el ministro del Interior, Carlos Negro, informó que efectivos policiales participarán como apoyo durante todo el operativo.
10: La policía va a hacer todo un despliegue a nivel nacional para cumplir con todos los requerimientos del operativo, para abastecer a todas las autoridades del Estado que así lo requieran en el apoyo a brindar la contención a las personas que están en situación de calle para que sean retiradas de los espacios públicos donde incluso corre peligro su vida. Esta dependencia, así como las dependencias del Ministerio de Defensa, vamos a hacer la custodia de los lugares mediante la función de los cadetes de policía, que van a sumar 140 entre el servicio del Ministerio de Defensa en la calle Instrucciones y estas dependencias de la Escuela Nacional de Policía.
5: El presidente Yamandú Orsi inauguró ayer un laboratorio tecnológico del CEIBAL dentro del Centro Educativo de Capacitación, Arte y Producción en Brazo Oriental.
8: El CECAP, esa es la sigla. Son espacios, una red de espacios del Ministerio de Educación y Cultura que ofrece cursos de oficios y tecnología a adolescentes que por alguna razón dejaron el liceo.
6: Los ECAP reciben a jóvenes de 14 a 20 años en proyectos educativos semestrales, donde además un convenio con Secundaria y con UTU tienen clases de recuperación en un proceso de reinserción a la educación formal.
5: El redactor de la ley que dio vida a la reforma de la Seguridad Social, Rodolfo Saldain, sostuvo que el gobierno no reglamentó varios aspectos de la reforma.
8: Así lo decía aquí en el informativo Carve, dijo que hay una serie de aspectos pendientes, entre ellos la facultad para acceder a la información e historial laboral durante el asesoramiento jubilatorio que combine a todas las cajas.
11: Me refería, es una donde el Poder Ejecutivo está facultado para que se pueda acceder en información a las personas a la información de historia laboral y a la información al mismo tiempo y a la misma persona de los saldos de las cuentas en el momento de dar el asesoramiento jubilatorio. Eso hoy no está reglamentado. Pero hay otros detalles, hay muchas cosas más, ¿verdad? La agencia reguladora, que es absolutamente central. La agencia reguladora está creada, pero nunca se conformó. Y ahí
5: no funciona.
11: No se creó. No funciona. Eso es correcto. No, lo primero es darle un mínimo presupuesto y después ese mínimo presupuesto sirve ponerlo operativa. Y tiene funciones centrales, ¿no?
6: La ministra de Salud Pública, Cristina Lustenberg, intentó sin éxito que los 9 integrantes de la Comisión Honoraria de Salud Pública que renunciaron a sus cargos reconsideren su decisión.
5: Como informamos aquí en Informativo Carve, el Ministerio de Salud Pública detectó que el quantum sancionatorio de inhabilitar al anestesista durante 5 años por un caso de mala praxis era desproporcionado y que podría ocasionar la hipótesis de exceso de poder.
8: Por este motivo, la ministra, en consulta con sus asesores, resolvió rebajar de 5 a 3 años la sanción al anestesista, contrariamente a lo que había resuelto la Comisión Honoraria de Salud Pública, integrada por prestigiosos académicos y profesores.
6: Rosario Barrera, la madre de Soledad, la pediatra que murió tras este caso, manifestó aquí en Informativo Carve su molestia e indignación con la ministra Lustenberg.
12: Ellos pedían 10 años por esta condena y de 10 años le dieron 5. Y ahora esta señora ministra viene porque sí nomás y le baja a 3 años. A mí me parece un desastre. Nunca estuve de acuerdo con la sanción que le pusieron a la necesita, y que tenga mucho cuidado, porque ya al final dudo de la ley, de la justicia, de todo dudo. Yo dudo de que no le den trabajo de momento a esta mujer. No puede trabajar nunca más. Te das cuenta que te pasa lo más mínimo, que te tienen que ingresar, te tienen que ingresar a un quirófano y no sabes si vas a salir. No sabes. Yo no entendía por qué mi hija tenía miedo de operarse. No entendía. Pero ahora, después que pasó todo, me vengo a dar cuenta de que sí tenía miedo. ¿Por qué? Porque ella, al ser médico, y ya estaba enterada de todas las cosas que podían pasar dentro del quirófano.
5: Después de las 8 de la mañana tendremos más detalles del caso de la mano de Nicolás González Queucedian, dado que el anestesista, pese a que admitió su responsabilidad legal, niega haber causado la muerte de la paciente.
8: En otro orden, la ministra de Salud Pública, Cristina Lustenberg, brindó tranquilidad a la población al indicar que la pareja de neerlandeses que fallecieran por antivirus, iban a bordo de un crucero y que pasaron por Uruguay, no estaban en fase de contagio al pasar por nuestro país.
13: Nosotros ya activamos a vigilancia epidemiológica, chequeó esas personas el tiempo que estuvieron en nuestro país, y puedo decir públicamente, después ustedes van a tener presencia, van a tomar conocimiento del informe que estamos haciendo, pero garantizar que esas personas, esos turistas que lamentablemente después tuvieron este desenlace, en el periodo que estuvieron en nuestro país no estuvieron en la fase donde puede suceder el contagio. Eso ya es certificado y lo vamos a comunicar, pero puedo dar tranquilidad a la ciudadanía desde ese lugar.
6: En junio habrá un concierto solidario a beneficio del científico Gonzalo Moratorio en el Antel Arena, que será organizado por DAECPU bajo la consigna "Cuando lo necesitamos, él estuvo, hoy nos toca a nosotros".
5: Del anuncio participó el propio Moratorio, así como Rafael Radi, uno de los científicos destacados del GACH durante la pandemia del COVID-19, y el exministro de Salud Pública, Daniel Salinas.
8: Solo Gonzalo Moratorio puede hacer que se junten en la Ibu Salina, mucha gente vinculada al gobierno de la calle, sí, Pou, ¿no? Claro. A ver,
5: bueno,
8: Salina,
5: se va a hablar justamente de que no es un tema político, ¿no?
8: Vamos a escuchar.
14: Creo y que tengo la convicción de que voy a ganar esta batalla, que va a ser dura, lo está haciendo. Ya llevo 2 operaciones en el cerebro, en tan solo poco más de 11 meses, pero acá estoy. Y tengo una fuerza bárbara para que pueda seguir peleando, por sobre todo por Nati, mi mujer, y por mi hija, que acaba de cumplir 5 meses.
6: Antel detectó un ataque al sistema de autenticación TUID, lo que motivó que presentara una denuncia ante la Fiscalía General de la Nación y ante el Ministerio del Interior.
5: La investigación del equipo de seguridad determinó que el ataque no vulneró las claves de autenticación de TUID, ni datos especialmente protegidos de la ciudadanía ni de la empresa, según especificó la empresa estatal.
8: El 19% de los jóvenes sufrió alguna forma de abuso sexual antes de cumplir 18 años. Esto lo revela una encuesta de UNICEF con equipos consultores sobre violencia sexual en infancia y adolescencia.
6: El estudio se realizó a través de un relevamiento entre jóvenes de 18 a 24 años entre diciembre de 2025 y enero de 2026.
5: La violencia sexual afecta a casi 1 de cada 3 niños y adolescentes. Además, casi 1 de cada 5 jóvenes recordó haber sufrido alguna forma de abuso sexual antes de cumplir los 18 años.
8: 6 y 17. La jueza Gabriela Spiros accedió a que otro fiscal reexamine la denuncia de los abogados de Gustavo Penadez contra la exfiscal Alicia Guione por presuntas, exfiscal de ese caso, Alicia Guione, por presuntas irregularidades durante la investigación del ex senador.
6: Un bebé de 6 meses se encuentra grave luego de recibir un disparo en la cabeza en su casa ubicada en Iguay, Mataojo, en Malvin Norte.
5: Según información policial, el menor se encuentra internado y en grave estado debido a las lesiones que le causó el ingreso del proyectil.
8: Tremendo esto, ¿eh? Dos hombres resultaron condenados por el lanzamiento de una bengala náutica. Dos hombres más, ¿verdad? Ya había más condenados. Esto fue en el clásico entre Nacional y Peñarol en julio del año pasado en el Centenario.
6: En ese hecho, un policía que trabajaba como parte del servicio de seguridad resultó gravemente herido.
5: Los hombres fueron condenados a 9 meses de cárcel por un delito de asociación para delinquir en concurso fuera de la reiteración con un delito de estrago.
8: En noviembre pasado, otros 3 hombres habían sido condenados por el ingreso de la bengala. Los delitos también fueron asociación para delinquir y estrago.
6: Hay que puntualizar que el parte de la fiscalía no deja claro que estos dos hayan sido uno de ellos el que tiró la bengala.
8: Sí, más bien deja claro que no, ¿no?
6: Exactamente.
8: No se encontró la persona todavía.
6: Exactamente.
8: Esa es la puntualización. Al tirador no se encontró bien.
6: Que gracias, pues ese es el salvavidas que necesitaba.
8: Está cual.
5: Un hombre de 34 años ingresó con una herida de bala al Hospital del Cerro y se encuentra en estado grave luego de ser encontrado herido en las calles de Estados Unidos y Vigo.
8: Después de 2 días de búsqueda, la policía recuperó a Darko, el bulldog francés que fue robado a su dueña en una rapiña en el Parque Rodó.
6: Un adolescente está detenido y es investigado por el robo del animal a punta de cuchillo. Ante la policía, el indagado dijo que robó el perro y lo vendió por 7.000 pesos para comprarse un par de championes.
8: Y una mujer de 66 años está en coma después que un rapiñero la tirara al piso y pegara la cabeza contra la vereda en Benito Blanco de Escocería, en Positos.
5: Falleció a los 69 años el periodista Alejandro Vasco Echegorri, que durante décadas trabajó como conductor y coordinador general de Telemundo.
8: El Vasco, como se lo conocía coloquialmente, trabajó durante 35 años en Canal 12, de donde se retiró formalmente en 2016.
6: En el deporte, Peñarol empató 1-1 ante Platense anoche en Buenos Aires por la cuarta fecha del Grupo E de la Copa Libertadores.
5: El aurinegro deberá ganar en los próximos partidos ante Corinthians y ante Independiente de Santa Fe de Bogotá y esperar que Platense pierda los 2 partidos que le quedan.
8: Boston River cayó 4-2 ante Millonarios en el Centenario y fue eliminado de la Sudamericana.
6: Comienza hoy la última fecha del torneo Apertura del Campeonato Uruguayo con el partido entre Montevideo Wanderers y Liverpool a las 19:30 en el Parque Viera.
5: Mañana habrá 2 encuentros. Jugarán Danubio con Albion a las 15:30 en Jardines y Central Español ante el campeón Racing a las 18:30 en el Parque Palermo.
8: El domingo arranca precioso, 11 de la mañana va a estar frío. Pero juegan el Defensor Sporting con Juventud, que viene jugando muy lindo, a las 11 en el Francini. Montevideo City Talk que Progreso a las 16 en el Charrúa. Y Nacional juega con Cerro a las 19:30 en el Gran Parque Central.
6: La fecha se completará el lunes con los partidos Deportivo Maldonado, Boston River a las 17 en el Domingo Burgueño. Y a las 20:30 Cerro Largo recibirá a Peñarol en el Huilla.
5: Real Madrid, el equipo, confirmó que Federico Valverde sufrió un traumatismo cráneoencefálico tras la pelea que protagonizó en el complejo deportivo de Valdebebas.
8: Según medios españoles, esto fue luego una discusión entre Valverde y Aurélien Tchouaméni, el otro volante del Real Madrid, en el vestuario madridista.
6: La tensión entre ambos venía desde el entrenamiento del día anterior, el miércoles, y terminó escalando en la víspera. Bueno,
5: tremendo. En medio del altercado, el uruguayo había recibido un golpe en la cabeza que obligó a la intervención de los servicios médicos y posteriormente la realización de estudios para descartar complicaciones.
6: Lo que hay que descartar es que ninguno de los dos va a estar en el clásico frente al Barcelona y la suspensión podría ser de varios partidos y también descuentos salariales millonarios.
8: Según Valverde, en redes sociales, ni Tchouaméni le pegó ni él le pegó a Tchouaméni. Lo dice Federico.
6: Sí, se lo cree solo él.
5: ¿Y qué? ¿Lo empujó y se cayó?
6: Es lo que parece. Es lo que quieren hacer creer. Digo, hay que leer Marca y As de España para saber lo que pasó.
8: Eso lo decía Valverde en las redes.
5: Bueno, por cuartos de la Liga Uruguaya de Básquetbol, hoy juegan Urunday Universitario con Peñarol.
6: ¿Quién?
5: Y Urunday Universitario.
6: Ahí está.
5: Con Peñarol y Bihuaco Nacional.
8: En el panorama internacional, en Líbano, o mejor dicho, Líbano e Israel celebrarán una ronda de conversaciones en Washington, según anunciaron ayer, en medio de continuos ataques de Israel contra Hezbollah en el sur libanés.
6: Estados Unidos continúa esperando la respuesta de Teherán a su última propuesta para alcanzar un acuerdo que ponga fin a la guerra de Medio Oriente y permita reabrir el estrecho de Hormuz, crucial para el transporte de hidrocarburos.
8: Hubo ataques estadounidenses a un puerto y una ciudad allí en el estrecho de Hormuz, puerto y ciudad iraníes y respuesta de los iraníes con drones y misiles a buques estadounidenses.
5: Váyame buscando como...
8: Sí, ya
5: cómo
8: mismo está. Para ti.
5: El jefe de gabinete de Argentina...
8: Sus deseos son órdenes.
5: Manuel Adorni, sí. El jefe de gabinete de Argentina, presentará su declaración jurada alrededor del próximo 31 de mayo.
8: Ahí está, bueno, también Argentina está Adorni en el centro de la polémica. El petróleo está bajando, se ve que los tiros estos de misiles, esto no están, en fin, el mercado como que está... Porque Trump dijo que igual el alto del fuego se mantiene. En fin, $100 está el petróleo, 99.90. Sí.
5: Se pira que no lo escucho bajo de 100.
8: 99.90 está en oferta. Mm-hmm.
6: 6.23.
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4: Esto es un clásico, pero por Luz Galli. La balada del diablo y la muerte. Y con ella vamos a compartir algunos mensajes que están llegando.

0: Es de La Renga esto, ¿no, Rodri?
1: Qué buena versión.
0: Sí, es muy buena, es una versión en vivo además. Algunos mensajes.
1: Entre La Paz y Las Piedras es mucha la cantidad de quiz que se ven cruzando las calles donde hay campo, dice Haroldo.
2: Qué lindo el quiz.
1: Hola, buen día. Yo he comido capincho, mulita, tatú, aperiá, ciervo, rana.
2: No lo larguen
1: víbora,
2: en una zona. En una
1: y
2: zona
1: otro
2: protegida
1: más.
2: Que no deja,
1: o sea,
2: nada, decían.
1: Walter ha probado todo lo que es autóctono, ¿no?
2: No lo lleven. Otra gota fauna.
0: No lo lleven al Parque Lecó.
1: Mire.
0: Seguro, ¿viste? Sí, es el típico que va con los niños a una reserva, como dice Nico, y le dice a los niños, ¿viste qué lindo es el animalito? Y el otro viste atrás, qué rico.
1: No. Silvia de Maroñas dice que...
2: Bajaban espantados los ciervos.
1: En Florianópolis comió pingüino y que parecía pollo. Este mensaje dice, burros no comí, pero milanesas de caballo...
0: No, nada.
1: Burros no comí, pero milanesas de caballo sí, dice Lucho, que dice que está helado y que festeja que es viernes. Aperiá al escabeche es muy rico. Uh-huh. Buen día, yo comí sapo cuando era...
0: ¿Qué necesidad?
1: Yo comí sapo cuando era gurí, lo cazábamos de la cuneta con unos amigos y lo hacíamos a punta de llama. Buen día, en Canelones, en mi niñez comíamos siempre ranas en la sartén. Carne muy blanda y rica y gratis, decía Ana.
0: Lo que se come mucho en Francia, por ejemplo, lo habrás visto, Nico, son palomas.
2: No,
0: hay criadero de palomas. Vi en un criadero de palomas, una paloma que parecía una gallina gigantesca. No
2: digo que se casen entre ellas, que no, también son muy...
0: Estaba diciendo una venta formal de palomas, ¿no?
2: Las palomas tienen pareja para toda la vida, ¿no?
0: No, los pingüinos
1: son esos.
2: ¿La paloma también?
1: Sí, usted habló con la paloma. A ver si. ¿Con la paloma?
0: No me consta.
2: Lo estudié.
1: Sí.
2: Sabe de todo. Usted me dice, no, son los pingüinos.
0: Porque... O sea, sabe de todo. De biología. Pingüino... ¿Cómo fue que dijo ayer de biología?
1: Escúcheme, le está Tincho ante la arena y también está. Hola, gente, aquí.
2: Mi mamá. Los pingüinos también.
1: Dejen de discutir de las pingüinos y las palomas. Aquí mi mamá y yo los escuchamos siempre. Un saludo a mi mamá Margarita, porque aquí también es el Día de la Madre en Brasil, dice Marcelo. ¡Palanca!

0: Son las 6 de la mañana, 34 minutos. Lo decíamos hace unos minutitos, el petróleo está bajando, a pesar de los episodios de ataques y réplicas entre Estados Unidos e Irán, en pleno estrecho de Hormuz. De manera entonces que, bueno, habrá que ver cómo sigue esto. A ver, el petróleo está, de todas maneras, $30 por arriba de lo que estaba antes de la guerra. Barril Brent a esta hora, 99,70. Y bueno, esta baja del petróleo, tanto ayer como hoy, ha provocado que las referencias de precio de los granos en el mercado local hayan tenido una corrección a la baja. A ver si les puedo dar alguna de las cifras, los precios de referencia que nos pasaban ayer algunas empresas, originadores, cooperativas. 398 la soja, se cayó de los $400. En el caso de la canola, 534, sigue siendo un precio excelente. Y por el trigo se estaba pagando 210. Levantó el trigo, también reflejando un mercado internacional algo más potente. Y yo creo también que bueno, las empresas le están poniendo un poco más de precio al trigo porque están viendo que la intención de, digo, el área, la tierra, es la que es, ¿no? Y si hay una gran expansión del área de colza, y el área de cebada también tiene una intención de siembra interesante, el espacio para el trigo va a quedar más restringido y tiene que salir a ponerse un poco más atractivo si quieren establecer una producción de trigo más o menos razonable. Es un cultivo clave. Nos preguntaba gente de la ganadería que no está tan cerca de la agricultura, bueno, ¿por qué la diferencia que hay entre trigo y cebada? Bueno, el tema es que la cebada tiene un mayor precio, las malterías, las agroindustrias hacen planes y ofrecen un precio fijado según Chicago, pero además hay que ver que luego las exigencias de calidad, sobre todo en algunas zafras, en la cebada suelen ser mayores. No quiero decir que en el trigo no las haya, pero son exigencias de la cebada que, bueno, si a veces el clima viene entreverado y la calidad no es suficiente, el porcentaje de cebada que pasa a forrajera, que no da calidad industrial, puede ser alto. Entonces, bueno, el precio, digamos, de inicio de zafra tiene que ser mayor. Por ahí puede ser parte de la explicación. ¿Qué está pasando en el sector ganadero? Bueno, hubo una pequeña corrección a la baja en el precio medio de exportación de la carne vacuna, que quedó más cerca de los $5.500, y tuvimos un abril con la menor faena en décadas, lo cual, genera una preocupación. Estaba escuchando a Rafa Tardáguila, en Valor Agregado, aquí en Carve, y también en sus columnas, y bueno, planteaba que seguramente este primer semestre va a ser una faena realmente baja, pero se espera una recuperación a partir de junio en adelante. La faena está casi 20% abajo en el acumulado de lo que fue el año pasado. 6 de la mañana, 38 minutos, 092-666-000, el WhatsApp, y hay más novedades.
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0: El clásico La Vie en Rose en la versión muy antigua de Louis Armstrong Satchmo. Estuve hablando, mi querida Patricia Martín, con Angelina Jolie.
1: ¿Estuvo hablando?
0: Sí.
1: ¿Qué le contó?
0: Y me dijo que va a poner a la venta su histórica mansión en Los Feliz por casi 30 millones de dólares, marcando el inicio de su salida de Los Ángeles.
1: ¿Usted pensó en...
0: No, en invertir, no, porque con la mayoría de edad de sus hijos menores a pocos meses de distancia, Jolie dio un paso concreto hacia su salida de Los Ángeles. La localidad se llama así, no Los Felices, se llama Los Feliz. Ni siquiera con X, Los Félix, no, Los Feliz. Y bueno, están hablando de 30 millones de dólares. Así que
1: esta es la casa donde crió a sus hijos toda su vida junto a Brad Pitt, ¿no?
0: En algún tiempo con Brad Pitt, sí. La propiedad tiene 10 baños, por ejemplo. Tiene
1: muy necesario.
0: El conjunto comprende una mansión principal de estilo Boards, con una casa de huéspedes que tiene entrada privada, o sea que no te dan un cuarto, no te dan una habitación, no te dan un dormitorio, sino que tienes una casa aparte con piscina. Bueno, hay una casa de té aparte. Esto es como un Versallito, ¿no? Vio que en Versalles está el Versallito más allá del fondo, que era de María Antonieta, y ella también tiene una casa de té aparte. Y así que, bueno, esta casa perteneció al legendario cineasta Cecil B. DeMille y cuenta con, como le decía, 6 dormitorios, 10 baños, exuberantes vistas a Hollywood Hills, y desde sus terrenos ofrece vistas panorámicas a las colinas de Hollywood. La historia del inmueble se remonta a 1913, así que los que estén interesados...

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0: Vamos a hablar en los próximos minutos con Jorge Cuello, es coordinador del SECOEP de Montevideo, por esta alerta social, decimos nosotros, alerta pública, alerta de nivel rojo, para separar de lo que es una alerta meteorológica. Cuello, buen día.
1: Buen día.
0: Bueno, ¿cómo se viene trabajando en Montevideo?
1: Lo que se trata de la alerta roja, está al frente del Sistema Nacional de Emergencia, conjuntamente con el Ministerio de Desarrollo, al cual estamos colaborando desde la Intendencia en todo lo que ellos nos soliciten.
0: Bien, ¿y qué sería eso, por ejemplo? ¿Cuál es la tarea de la Intendencia?
1: Apoyar, según los requerimientos, ¿no? O sea, en estos momentos ya se abrieron dos nuevos centros en el día de ayer, uno en la Escuela Nacional de Policía y otro en la calle Intrusiones, cerca de la Gruta Lourdes, en una unidad militar.
0: Bien, y ustedes, la Intendencia en este momento, por ejemplo, a esta hora, ¿que tiene personal dispuesto para que, por las dudas, que lo llamen, o ya está trabajando en operativos específicos?
1: No, ya están dispuestos todo el personal correspondiente para esa actividad. Nosotros estamos atentos a esta advertencia meteorológica que nos puede ocasionar algún daño, ¿no?
0: Uh-huh. Por lo que ustedes vivieron ayer en la colaboración, ha sido, bueno, es lo que estamos viendo nosotros, por eso lo estoy consultando, ha sido de menor impacto acá en Montevideo y el área metropolitana que en el resto del norte, por ejemplo.
1: Sí, el norte fue muy, muy, muy, muy, muy bravo, ¿no? O sea, la situación se veía en las imágenes que el viento hizo estrago en algunas ciudades del interior, ¿no?
0: Sí. Con respecto a esto de los vientos, más allá del traslado de gente, cuando hay una caída de árboles, todo eso sí es responsabilidad de la Intendencia.
1: Sí, por supuesto, sí. Estamos trabajando y tenemos ya las cuadrillas dispuestas para salir en caso de que sucediera algo de ese tipo, conjuntamente con todo lo que es lo habitual, ¿no? Saneamiento y la caída de árboles. Los municipios, tanto como la centralidad de la Intendencia, bajo la orden del Intendente, que no ha pedido que tomemos todas las precauciones, y el Prosecretario, que es quien responde a el director del SECOED, estuvimos trabajando.

0: una zona de Pocitos, en lo que hay son casas.
1: Claro.
0: Y Punta Carretas, algunas de las manzanas de Punta Carretas tienen edificios de 10, 12, 15 pisos.
1: Y bueno, un rapiñero en Benito Blanco y de Josería, como ha pasado en varios otros barrios, y lamentablemente me animo a decir que va a seguir pasando, le intentó robar la cartera a una señora, la tiró al piso y la dejó en coma. La rapiña es un delito gravísimo. Lo que sucede es que ha sido tan alto, por suerte ahora está con una cierta tendencia a la baja en el registro oficial, lo que no quita que sea terrible lo que está sucediendo. Y bueno, para mucha gente hay que decir las cosas como son. Las mujeres mayores son muy vulnerables, en términos relativos mucho más que los varones. Y esta mujer está en coma inducido. La información que teníamos ayer en subrayado es que...
0: Ojalá que pueda salir.
1: Que está, digamos, como bajo control. Pero es gravísimo. Es
0: un fuerte traumatismo de cráneo. Un testigo que hablaba ayer decía que no le digo nada, cayó de cabeza la mujer.
1: Claro, el muchacho, un comerciante de la zona. Pero a veces se dice, bueno, la rapiñó, le quiso robar la cartera y justo cayó,
2: sí,
1: por favor.
2: El nivel de violencia es...
1: Quiero enfatizar en esto. El rapiñero casi la mata. La dejó en coma.
0: No tengas duda.
1: No es que le quiso robar la cartera. Vamos a poner las cosas en orden. La verdad que es tremendo, ¿no?
0: Es tremendo. Y el otro día, cuando robaron a Darko, felizmente lo decíamos en titulares, lo decía subrayado anoche, apareció el perro al final.
2: Ay, sí, qué lindo.
0: Habían salido sin nada al paseo con los perros. Y para evitar cualquier cosa, ¿no? Y le terminaron llevando el perro. Y en un momento, la que estaba con ella, que lo declaró a subrayado, le dijo: soltalo porque tu vida no vuelve y el perro sí va a volver. Porque no se lo quería dar.
2: Sí.
0: Y entonces ahí corría riesgo. Yo voy a decir algo que desde que empezó a hablar Nico Las Lucich estaba tratando de no decir, pero lo voy a decir. Estamos a 5 minutos de cosas que están pasando en Brasil, sobre todo. Si este rapiñero ayer se hubiera caído al piso en la huida, no sé qué hubiera pasado. El otro día, cuando vimos hace ya un par de meses el que le pegaba, agarraba baldosas y rompía un auto, ¿se acuerdan?
2: Sí.
1: En
0: Punta Carretas. Y que vino un vecino y le decía, no hagas eso en Brasil, ya sé cómo termina, ¿no? Creo que lamentablemente estamos a 10 minutos de eso, porque como dice Nicolás, y comparto, esto va a seguir pasando.
1: Sí, te acordás que yo preguntaba, a ver si llega un mensaje, cuánta gente, incluso chiquilines, adolescentes, salen con algún celular de segunda mano, o gente que sale con cambio, porque los roban. Y bueno, si te encaran, te rapiñan, tenés algo para dar. 092-666-000.
0: Sí.
1: Preguntarle a la gente que sale a pata temprano o a esta hora, si no tiene en la cabeza, que eventualmente puede tener un inconveniente. Entonces tenés que dar algo, un peaje, llamémosle.
0: En un momento el exministro Bonomi dijo que no había que salir con championes caros.
1: ¿Te acordás?
0: Porque podía ser blanco de...
2: Ay, no me acordaba de eso.
1: Sí, ¿te acordás?
0: No sé si había que salir como un ninjera, pero...
1: Por suerte eso quedó como...
0: Como que se equivocó, y bueno, sí, cualquiera sí se puede equivocar, ¿no? Y además hablaba todos los días, no por responsabilidad de él, sino por responsabilidad nuestra, seguramente, porque nuestra, digo, los periodistas, que queríamos su opinión sobre...
2: Mire este mensaje que nos manda Cintia. Buenos días, trabajo en Escocería de Yauri, y estamos cansadas de escuchar robos de los clientes. Y la semana pasada asaltaron a 2 clientes en la puerta del negocio.
1: Bueno, porque además ella, yo no sé si Cintia es del barrio o es de otro barrio y va a trabajar ahí, porque en Pocitos circulan miles de personas más de las que viven, ¿no? Evidentemente. Y están todas expuestas. Bueno, lo mismo pasa en el centro, ¿no? Obviamente, en los lugares donde hay mucha circulación de laburo y de personas. Por tener championes de marca no son más personas, ¿no? Eso también vale la pena aclararlo. Por las dudas, digo. Porque a veces las cosas están tan confundidas que el mareo generalizado, ¿no?
0: Es buena la puntualización. Esto le voy a entrevistar de mortadela con dulce de leche, guacerrín con con gofio. Pasé el otro día por una zapatería así, unas botitas. Uh-huh. Botitas.
1: De cordones.
0: 10.000, 12.000 pesos.
1: Ah, sí.
0: Obviamente son de cuero, ¿no? La gente dirá, qué poco, que está saliendo poco. Pero no era una bota así, media hasta la rodilla, ¿no? Una botita. 10, 12.000 pesos.

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0: Hoy es un día muy especial, se cumplen 3 años de la partida de este plano, de esta ídola de Brasil. Es Rita Lee.
2: Qué bueno, Rita Lee, son las 7 y un minuto. Este es el informativo Carve, estamos desde las 6 y ahora nos ven por Canal 10. Miguel Loaero está anda bien.
0: Muy bien, Nicolás Lucich.
2: ¿Y Patricia Martín?
3: Muy bien, porque es viernes, muy bien.
2: Cristian Fonte en su rayado recordaba a Rita Lee, le hacía allí un juego, lo está haciendo convocar músicos de los cuadros que juegan en la Copa Libertadores. Y Rita Lee era gran hincha del Corinthians.
0: Ah, mire.
2: Sí, muy divertido.
0: Alguien que decía buen día o dijo buen día durante muchísimos años en Carve fue nuestro querido Emil Suárez Silvera. Uh-huh. Y nos está escuchando emocionado desde Barcelona, dice.
2: Opa. Saludos.
0: Así que dice, nosotros en Madrid ayer degustamos cola de toro asada.
3: Porque veníamos hablando así, expliquemos, porque veníamos hablando de...
0: Exactamente.
3: De cosas...
0: Comidas raras.
3: Extrañas, exóticas, que la gente ha comido.
2: Hoy cumple 100 años Richard Attenborough, ¿se acuerda?
0: Oh, cómo no.
2: Un
0: documentalista, sí, de la San Flauta de la BBC de Londres.
2: Exactamente.
0: Que
2: tremendo.
0: Visitó África como nadie, seguramente, porque trabajaba hasta hace pocos años.
2: Sí, sí, 100 añitos, ¿qué te parece? Lo están recordando aquí los medios internacionales. Bueno, falleció Turner esta semana. Y bueno, la triste noticia de fallecimiento del Vasco Echegorri, que bueno, ya le vamos a detallar en los titulares. El abrazo a la gente de su familia y sus amigos. Alguien que, bueno, marcó época en Telemundo particularmente.
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0: El tema anterior era Lanza Perfume, que se metió en los charts de Estados Unidos en la década del 80. Y esto es Baila. Baila conmigo, Rodrigo Buenahora. Como se baila en la tribu. Y entonces, si Dios quiere, sí. Hay 10 grados de temperatura. Llueve en Montevideo por momentos. Vientos del oeste, atención, entre 20 y 41 kilómetros por hora, esas son las rachas en la estación meteorológica del Prado. En el Aeropuerto Internacional de Melilla ya las rachas desde el oeste superan los 50 kilómetros por hora. En Colonia, vientos del oeste entre 31 y 59 kilómetros por hora. En Durazno, vientos hasta 51 kilómetros por hora. En Mercedes hasta casi 50 kilómetros por hora y en Rocha hasta 32 kilómetros por hora. Esto estaba totalmente anunciado hace días. Se está incrementando el viento. ¿Cómo se baila?
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2: No, telenovela brasileña de los años 80, ¿no? Tremenda la música de Rita Lee. Sí, grandes actores brasileños. Bueno, pronóstico. No muy tropical, que digamos, la verdad, por suerte estamos escuchando a Rita Lee, porque arranca fría la mañana. En Montevideo 10 de mínima, 14 de máxima, con cielo cubierto y viento. El ciclón extratropical se está alejando hacia el sur, esto es una buena noticia. Estamos mirando las imágenes satelitales con Nicolás González Causillán, que está en la producción. Va a estar ventoso hoy y mañana. Y El domingo mejora con descenso de temperatura. En el este lo mismo, 9 la mínima, 16 la máxima, con cielo nuboso y cubierto, con lluvias aisladas, más viento mañana, y el domingo se va despejando con 3 grados de mínima en el este. En el centro del país es muy parecido este recorrido, baja temperatura, viento y sol, pero con frío el domingo. Y en el norte yo diría que ya hoy empieza a reducirse la nubosidad, y mañana sábado 5 la mínima, 13 la máxima. ¿Qué estás mostrando ahí, Pati?
3: No, te estaba diciendo que nos pueden mandar su mensaje al 092-666-000. Por ejemplo, Pablo de Tres Cruces nos avisa que hay semáforos apagados en Berro y 8 de Octubre, que es casi una selva, nos manda una foto allí, claro. Empieza a haber más tránsito, y si no funcionan los semáforos se empieza a complicar.
0: Repetí, por favor, el lugar.
3: Berro y 8 de Octubre.
0: Esto es antes del túnel, no viniendo hacia el centro, ¿no?
2: Sí, sí, un lío grande,
0: sí,
2: bueno.
0: Esto es
2: advertirlo.
0: Un callo, diciendo amigo mío.
3: Y este mensaje que quiero leer de Dani, que es chofer de Bondi, dice: buen día, La Barra, soy un nuevo oyente, lindo programa. El otro día, haciendo la línea de M1, me vi al amigo Lucich por Positos.
2: Ah, saludos, bueno, saludos, claro, claro.
0: M1 que va hasta Sudamérica, ¿no?
2: Sí, sí, sí, es ese servicio largo, largo.
3: ¿Y él es el GPS?
2: ¿Cómo se llamaba el oyente?
3: Dani.
2: Dani, un abrazo,
3: y
2: Dani.
3: Le decís la intersección de la calle, te lo ubica en el mapa.
0: Bueno, a veces sí, a veces no, decía Julio Iglesias. No, pero a veces es importante, ¿no?
3: Sí, porque sí, cómo no.
0: La mayoría de los que van circulando y nos van escuchando pasan hace años por el mismo tramo de 10 kilómetros y no saben, salvo las avenidas principales, no saben por dónde cruzan. Es un conocimiento al cuete en estos tiempos donde el güey te dice todo, digo, ¿no?
2: Pero a mí me gusta ubicarme geográficamente. Según,
0: yo vine de afuera y me tuve que comprar una Eureka porque no sabía ni dónde estaba parado.
3: Bueno, y antes de irnos a lo principal, Alejandro.
0: Y Rodrigo lo mismo.
3: Está contento, dice: buenos días, gente linda. Alejandro de Cerrito La Victoria, y grande así pone en mayúscula: Peñarol sigue vivo.
0: Totalmente.
2: Le quiero mandar un besote enorme a Teresa, que cumple 70 y es una divina, es escucha del informativo Carve.
0: Grande Teresa.
2: Y además es la mujer de Eduardo, que ya por eso se ha ganado el cielo, con todos sus estratos, el primer paraíso, el segundo paraíso y todos los paraísos posibles.
0: ¿Tan malo es Eduardo?
2: No, es divino también.
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3: Está en marcha el nuevo operativo por la alerta pública a nivel rojo, que permite evacuar a personas en situación de calle ante el aviso por ciclón extratropical de Inhumet.
2: El gobierno habilitó este año 5 centros para recibir evacuados, que contarán con una capacidad de 800 personas más que el año pasado.
0: El Instituto Uruguayo de Meteorología mantiene vigente el aviso especial por tormentas fuertes, puntualmente severas, y la posterior formación de un ciclón.
3: La alerta pública, que permitirá evacuar a personas en situación de calle, no afectará la asistencia a clases.
2: Bien, el secretario de Presidencia, Alejandro Sánchez, brindó detalles del operativo.
6: Estamos en 5 centros evacuados, con una capacidad muy superior a la que tuvimos el año anterior. El año anterior tuvimos una capacidad de atención muy importante, el MIDES luego la absorbió el resto del año, y ahora estamos teniendo una capacidad que, sumando los cupos nuevos que va a generar el MIDES, más la capacidad de los centros evacuados, estamos por arriba de las 1.400 personas, 1.400 cupos para la alerta. Después está todo el sistema de protección social, que es mucho más amplio, como ustedes vieron, estamos hablando de casi más de 9.000 personas. Esto ha crecido mucho, este es un fenómeno bastante complejo y tenemos que encontrar rutas de salida.
0: Por su parte, el ministro del Interior, Carlos Negro, informó que efectivos policiales participan como apoyo durante todo el operativo.
7: La policía va a hacer todo un despliegue a nivel nacional para cumplir con todos los requerimientos del operativo, para abastecer a todas las autoridades del Estado que así lo requieran en el apoyo a brindar la contención a las personas que están en situación de calle para que sean retiradas de los espacios públicos donde incluso corre peligro su vida. Esta dependencia, así como las dependencias del Ministerio de Defensa, vamos a hacer la custodia de los lugares mediante la función de los cadetes de policía, que van a sumar 140 entre el servicio del Ministerio de Defensa en la calle Instrucciones y estas dependencias de la Escuela Nacional de Policía.
3: En otros temas, el presidente... El presidente Yamandú Orsi inauguró ayer un laboratorio tecnológico social. Rodolfo Saldain sostuvo que el gobierno no reglamentó varios aspectos de la reforma.
2: Dijo aquí en el informativo Carve que hay varios asuntos pendientes que hay que hacer, ¿verdad? La reglamentación, la ley del gobierno pasado, hay que reglamentar algunas cuestiones que están pendientes. Entre otras, la posibilidad para que...

0: facultado para que se pueda acceder en información a las personas a la información de historia laboral y a la información al mismo tiempo y de la misma persona de los saldos de las cuentas en el momento de dar el asesoramiento jubilatorio. Eso hoy no está reglamentado. Pero hay otros detalles, hay muchas cosas más, ¿verdad? La agencia reguladora, que es absolutamente central. La agencia reguladora está creada, pero nunca se conformó. Y ahí...
1: ¿No funciona?
0: No, no se creó. No funciona. Eso es correcto. No, lo primero es darle un mínimo presupuesto y después de ese mínimo presupuesto, ponerlo operativo. Y tiene funciones centrales, ¿no?
2: La ministra de Salud Pública, Cristina Lustenberg, intentó sin éxito que los 9 integrantes de la Comisión Honoraria de Salud Pública que renunciaron a sus cargos reconsideren su decisión.
1: Como informamos aquí en Informativo Carve, el Ministerio de Salud Pública detectó que el quantum sancionatorio de inhabilitar al anestesista durante 5 años por un caso de mala praxis era desproporcionado y que podría ocasionar la hipótesis de exceso de poder.
3: Con este argumento, la ministra, en consulta con sus asesores, bajó de 5 a 3 años la sanción a la anestesista, contrariamente a lo que había resuelto la Comisión Honoraria de Salud Pública, que la integran prestigiosos académicos y profesores.
2: Rosario Barrera, la madre de Soledad, la pediatra que murió tras este caso, manifestó aquí en Informativo Carve su molestia e indignación con la ministra Lustenberg.
4: Ellos pedían 10 años por esta condena, y de 10 años le dieron 5. Y ahora esta señora ministra viene, porque sí nomás, y le baja a 3 años. A mí me parece un desastre. Nunca estuve de acuerdo con la sanción que le pusieron a la anestesista. Y que tenga mucho cuidado, porque ya al final dudo de la ley, de la justicia, de todo dudo. Yo dudo de que no le den trabajo de vuelta a esta mujer. No puede trabajar nunca más. Te das cuenta que te pasa lo más mínimo que te tienen que ingresar, te tienen que ingresar a un quirófano y no sabes si vas a salir. No sabes. Yo no entendía por qué mi hija tenía miedo de operarse. No entendía. Pero ahora, después que pasó todo, me vengo a dar cuenta de que sí tenía miedo. ¿Por qué? Porque ella, al ser médico, ella estaba enterada de todas las cosas que podían pasar dentro del quirófano.
1: Después de las 8 de la mañana tendremos más detalles del caso de la mano de Nicolás González que usted ya han dado que el anestesista, pese a que admitió su responsabilidad legal, niega haber causado la muerte de la paciente.
3: En otro orden, la ministra Lustenberg brindó tranquilidad a la población al informar que la pareja de neerlandeses que murió por antivirus en un crucero circuló por Cabo Verde, Canarias y España, y que pasaron por Uruguay, no estaba en fase de contagio cuando pasó por nuestro país.
2: Lustenberg confirmó que tras conocer el dato de que la pareja había estado en el país, se activó la vigilancia epidemiológica.
5: Nosotros ya activamos a vigilancia epidemiológica, chequeó esas personas el tiempo que estuvieron en nuestro país, y puedo decir públicamente, después ustedes van a tener presencia, van a tomar conocimiento del informe que estamos haciendo, pero... garantizar que esas personas, esos turistas que lamentablemente después tuvieron este desenlace, en el periodo que estuvieron en nuestro país no estuvieron en la fase donde puede suceder el contagio. Eso ya es certificado y lo vamos a comunicar, pero puedo dar tranquilidad a la ciudadanía desde ese lugar.
1: En junio habrá un concierto solidario a beneficio del científico Gonzalo Moratorio en el Ante la Arena, que será organizado por DAECBU bajo la consigna "Cuando lo necesitábamos, él estuvo, hoy nos toca a nosotros".
3: Allí estuvo el propio Moratorio, Rafael Radi, uno de los destacados científicos del GACH, y el exministro de Salud Pública, Daniel Salinas.
2: Moratorio agradeció el apoyo que recibe diariamente de toda la ciudadanía.
6: Creo y que tengo la convicción de que voy a ganar esta batalla, que va a ser dura, lo está haciendo. Ya llevo 2 operaciones en el cerebro en tan solo poco más de 11 meses, pero acá estoy y tengo una fuerza bárbara para que pueda seguir peleando, por sobre todo por Nati, mi mujer, y por mi hija, que acaba de cumplir 5 meses.
1: Desde acá le mandamos un abrazo a Gonzalo Moratorio, que viene así, es un toro peleándola. Antel detectó un ataque al sistema de autenticación de Tu ID, lo que motivó que presentara una denuncia ante la Fiscalía General de la Nación y ante el Ministerio del Interior.
3: La investigación del equipo de seguridad determinó que el ataque no vulneró las claves de autenticación de Tu ID o Tu ID, ¿verdad? ID es la sigla de identidad digital. Tampoco los datos protegidos de la ciudadanía ni de las empresas, especificó la empresa estatal.
2: El 19% de los jóvenes sufrió alguna forma de abuso sexual antes de cumplir los 18 años, según reveló una encuesta de UNICEF. Realizada junto a equipos consultores sobre violencia sexual en la infancia y la adolescencia.
1: El estudio se realizó a través de un relevamiento entre jóvenes de 18 a 24 años entre diciembre de 2025 y enero de 2026.
3: La violencia sexual afecta a casi uno de cada tres niños y adolescentes y uno de cada cinco recordó haber sufrido algún abuso sexual antes de cumplir 18 años.
2: La jueza Gabriela Aspirós accedió a que otro fiscal reexamine la denuncia presentada por los abogados de Gustavo Penades contra la exfiscal del caso Alicia Guione por presuntas irregularidades durante la investigación al ex senador del Partido Nacional.
1: Un bebé de 6 meses se encuentra grave luego de recibir un disparo en la cabeza en su casa, ubicada en Iguá y Mataojo, en Malvin Norte, en medio de un tiroteo.
3: Según Montevideo Portal, el menor está internado y grave por las lesiones que le causó el proyectil.
2: Dos hombres resultaron condenados por el lanzamiento de una bengala náutica durante el clásico entre Nacional y Peñarol en julio del año pasado en el Centenario.
1: En ese hecho, un policía que trabajaba como parte del servicio de seguridad resultó gravemente herido.
3: Fueron condenados a 9 meses de cárcel por delito de asociación para delinquir fuera de la reiteración con delito de estrago.
2: En noviembre de 2025, otros 3 hombres habían sido condenados por el ingreso de la bengala. Los delitos también fueron asociación para delinquir y estrago.
1: Un hombre de 34 años ingresó con una herida de bala al Hospital del Cerro y se encuentra en estado grave luego de ser encontrado herido en las calles Estados Unidos y Vigo.
3: Un rapiñero dejó grave y en coma a una mujer de 66 años que caminaba por Pocitos. El delincuente intentó robarle la cartera, la mujer cayó y golpeó su cabeza contra la vereda.
2: Después de 2 días de búsqueda, la policía recuperó a Darko, el perro bulldog francés que fue robado a su dueña en una rapiña, en este caso en la zona del Parque Rodó.
1: Un adolescente está detenido y es investigado por el robo del animal a punta de cuchillo. Ante la policía, el indagado dijo que robó al perro y lo vendió por 7.000 pesos para comprarse un par de championes.
3: 7 y 18. Falleció a los 69 años. El periodista Alejandro Vasco Echegorri, que durante décadas trabajó como conductor y coordinador general de Telemundo en Canal 12.
2: El Vasco, como lo conocíamos coloquialmente, trabajó durante 35 años en Canal 12, estuvo también en otros medios y se retiró formalmente en 2016.
1: En el deporte, Peñarol anoche empató 1-1 ante Platense en Buenos Aires por la cuarta fecha del grupo E de la Copa Libertadores.
3: Para seguir tiene que ganar los próximos 2 partidos contra Corinthians e Independiente Santa Fe y además que Platense pierda los 2 que quedan.
2: Boston River cayó 4-2 ante Millonarios en el Estadio Centenario y quedó eliminado de la Copa Sudamericana.
1: Comienza hoy la última fecha del torneo de apertura del Campeonato Uruguayo con el partido entre Wanderers y Liverpool a las 19:30 en el Parque Viera.
3: Mañana hay 2 encuentros, Danubio Albion 15:30 en Jardines y Central Español ante el campeón Racing 18:30 en el Palermo.
2: El domingo arranca temprano a las 11 con Defensor Sporting Juventud en el Francini, Montevideo City Torque Progreso a las 16 en el Charrúa y Nacional Cerro a las 19:30 en el Gran Parque Central.
1: La fecha se completará el lunes con los encuentros entre Deportivo Maldonado con Boston River a las 17 en el Burgueño y a las 20:30 Cerro Largo recibirá a Peñarol en el Uvilla.
3: Real Madrid informó que Fede Valverde tuvo traumatismo cráneoencefálico tras la pelea contra Tchouaméni en el Complejo Deportivo del Madrid en Valdebebas.
2: Según reportaron distintos medios españoles, el episodio se había originado tras una fuerte discusión entre Valverde y Aurelien Tchouaméni dentro del vestuario madridista.
1: La tensión entre ambos venía desde el entrenamiento del miércoles y terminó escalando durante la jornada de este jueves.
3: En medio del altercado, el uruguayo habría recibido un golpe en la cabeza que obligó a la intervención de los médicos y la realización de estudios para descartar complicaciones. Fede Valverde en redes dice que ni él le pegó a Tchouaméni, ni Tchouaméni le pegó a él, que habría sido un golpe fortuito lo que le causó este daño en la cabeza.
2: Hay versiones incluso que perdió el conocimiento, ¿no? Que fue llevado al hospital y varios puntos de sutura. Serán suspendidos por el club y no jugarán por lo menos por 3 fechas y se perderán el clásico del fin de semana frente al Barcelona.
1: Por cuartos de la Liga Uruguaya de Básquetbol, hoy juegan Urunday Universitario con Peñarol y Biwa con Nacional.
3: Histórica visita del presidente brasileño Luis Ignacio Lula da Silva a la Casa Blanca. 3 horas de reunión con Donald Trump.
2: Lula, tras la cita en Washington con Trump, dijo: las dos mayores democracias del continente pueden dar ejemplo.
1: El mandatario brasileño calificó la reunión de paso importante para la relación bilateral. Trump dijo que Lula es un presidente dinámico en un encuentro que se alargó durante, como decía Nico, más de 3 horas.
2: Habló de esto por el tamaño de los países y de la población, ¿no? Porque tanto Estados Unidos como Brasil están por debajo en los índices de democracia plena de Uruguay.
3: Líbano e Israel celebrarán una nueva ronda de conversaciones en Washington, anunció un funcionario estadounidense en medio de los ataques de Israel a Hezbollah.
2: Por su parte, Estados Unidos continúa esperando la respuesta de Teherán a su última propuesta para alcanzar un acuerdo que ponga fin a la guerra en Medio Oriente y permita reabrir el estrecho de Hormuz, crucial para el transporte de hidrocarburos.
1: El jefe de gabinete de Argentina, Manuel Adorni, presentará su declaración jurada alrededor del próximo 31 de mayo.
3: Así lo confirmaron a La Nación fuentes cercanas al funcionario, que ya fue respaldado por el presidente Milei.
2: Adorni es señalado e investigado en la justicia por el crecimiento desmedido de su patrimonio y su tren de vida desde que asumió la función pública.
3: Y por enriquecimiento ilícito, ¿no?
1: 7 de la mañana, 22 minutos.

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0: Ahí está el cuarteto. ¿Quién es? ¿El hijo de quién es?
1: Música de viernes.
0: Sí, es así. Y bueno, lo escuchamos, Roberto, 10 segundos aunque sea.
2: Claro.

0: sí, tremendo. El cuarteto me encanta. Tuve en el... Si no fue el primer recital, fue el segundo, en Villaviarris, año 85, disfrazados el cuarteto era una cosa tremenda, ¿no? Tremenda. O sea, ya arrancaban con La Roja desde el vestuario nada más. Y,
1: sí, totalmente.
0: Pero un gran talento y la verdad que es una persona que artísticamente valoro muchísimo.
1: Recuerdo cuando sacaron El Día que Artigas se emborrachó en el Parlamento. Había un legislador que era profesor de historia que hizo todo como un... No un pedido, pero no,
0: sí,
1: no
0: sí,
1: sé.
0: Sí, claro. Casi un pedido de censura.
1: Usted fue, era un adolescente. Sin barba, en la época me apreté el pitito con el...
0: Yo vine después, sí, pero... Sí. Bueno, el disco que era Soy una Arveja, con Soy una Vieja, que era uno de los temas que para mí es desgarrador, esa ironía, pero muy seria también, que... Bueno, 7:30.
1: Al mundo real.
0: Hablando de cuestiones duras, arrancó el operativo por Alerta Roja, y acá... le inventamos un nombre, le ponemos Alerta Roja Social, porque ya comentando y hablamos con Pati y con Miguel, es la excusa.
1: Con la ley.
0: Con Nico González, que nos decía, claro, hay que aplicar la ley de faltas, no se venía aplicando, pero para no reconocer que en la discusión política el actual oficialismo quedó medio escorado, dice, no, pero ahora viene un ciclón extratropical que, dicho sea de paso, se está alejando. Igual, alerta roja y la gente en situación de calle compulsivamente tiene que salir. El año pasado se hizo. Esto tiene un respaldo popular porque creo que la enorme mayoría de la gente, frentistas, no frentistas, independientes, no independientes, cabildantes, respalda esto, que a la gente que está en situación de calle la obliguen a irse de allí y obviamente la lleven a refugios o centros de... de acogida, eso se llama. Es una ley que está vigente. Yo dije ley de faltas, no, la ley de internación compulsiva.
1: ¿No se está cumpliendo?
0: Claro, se cumple sin reconocerlo, medio que a regañadientes, pero
1: además no se está cumpliendo porque yo hoy cuando vine vi 20 personas en la calle.
0: Bueno, lo que pasa es que personas en la calle puede haber. El tema es que no sea esta oleada masiva, Miguel, que es un desborde.
1: Cuando digo 20 personas en la calle, digo tiradas, acostadas, envueltas en un cartón, esto es lo que digo.
0: Digamos,
1: que venía caminando alguien a la
0: esto
1: cura.
0: No va a ser un toque de queda, que no haya más nadie en la calle, no. El problema va a persistir, pero no es la dimensión que hay, ¿no?
2: Claro, igualmente es sabido que el Frente Amplio siempre ha tenido problemas con esto de la internación compulsiva, ¿no? Claro. Siempre intentan tal vez decir, bueno, no, se habla con la persona, o sea, existe la ley. Yo creo que ellos...
1: Bueno, eso pasó en la administración anterior, que no era del Frente Amplio, que iban y hablaban con la gente.
2: Lo dicen, creo que ellos lo dicen, las autoridades ven que se les puede venir un problema encima, entonces dicen que lo realizan, pero tampoco...
1: Bueno, igual el discurso cambió de aquello que dijo Fabiana Goyeneche, vivir en la calle es un derecho, a este discurso de este gobierno, cero derecho vivir en la calle, ese es el mensaje claro del presidente para abajo.
2: No, claro, eso sí cambió.
1: Y hubo otro presidente, que todos lo recordamos, se llamaba José Mujica, que se acuerda, que dijo que hay que sacarlos del forro de la calle y hacerle una internación compulsiva. Comparto, sí, lo que vos decís en todo, en su rayo, lo que decís de que tienen como un prurito. Seguro, está lo
0: yo que... Yo creo que el riesgo de la gente... que plantea la gente que tiene una visión de izquierda, y esto lo digo de manera muy a brocha gorda, no caer en la estigmatización, en el rechazo, en el... ¿cómo decirlo, no? En una suerte de fascismo embrionario.
1: Sí, que por eso yo quería terminar. No, yo estaba cayendo en eso y lo quería terminar diciendo. Sí,
0: para evitarlo.
1: Soy de los que pienso, y sé que Patricia también, no lo meto a Nico en esto porque no sé qué piensa a este respecto, hay un después también de que lo saca de la calle. Es decir, no es lo saco de la calle, ¿y dónde lo llevo? ¿Y qué le doy? No,
0: bueno, por eso están los centros de acogida.
2: Pero es algo momentáneo.
1: Exacto. Eso es lo que
2: yo creo. Y después pasa lo que pasa, que afecta también a los vecinos. Porque hay peleas en la puerta de los refugios.
0: Lo que pasa es que el ejercicio razonable de la autoridad tiene un valor social. Tiene un valor social que te permite una mejor convivencia. Y además, a veces es difícil explicarlo, pero la persona que está en la mala... Y hay mucho de droga acá, Pati, y vos de eso lo sabes muy bien.
2: Sí, la gran mayoría son consumidores.
0: ¿Qué te parece? Bueno, que configure que no es opción estar en la calle, que te van a sacar. Entonces vos decís, bueno, a ver, ¿puedo, claro, ¿puedo tener otra opción?
2: Yo creo que
1: no piensa así, no puedes pensar
2: miedo
1: con tu
2: de decir,
1: cabeza y con la mía.
2: La internación compulsiva, porque voy contra la voluntad. Entonces, ir contra la voluntad de la persona, tienen como miedo a decir eso. Y en realidad, si está en una situación de riesgo y realmente la persona no puede estar así y van a haber temperaturas bajo cero, el Estado debería decir, sí, yo me lo llevo porque realmente estoy priorizando la vida. El tema es el después también, ¿no?
1: Sí, yo creo que no piensan, no tienen capacidad de

0: se cayeron del sistema. Acá Gustavo, que enfrente va a decir, ¿puedo tener otra opción que estar acá? Y
1: no. Ah, yo tengo una visión distinta.
0: No tiene otra opción.
1: Yo que creo que todas las personas son sus las personas y sus circunstancias. Si vos cambiás las circunstancias, si vos empezás a trabajar realmente a fondo diciendo, no podés estar en la calle, hay buena parte de las personas que se van. Pero claro, lo está demostrando la gente que trabaja. Te dice, el 80% acepta.
2: Claro, pero aceptan irse, pero van a volver a la calle. Si vos no le das herramientas, Pati, si no le das oportunidades, bueno, es muy difícil salir de esa situación.
1: Pero estamos planteando solucionar completamente la vida de la gente.
2: No, pero es muy difícil para una persona que tiene 10 años en situación de calle levantar la cabeza y decir, bueno, hoy
0: no
2: yo
0: puedo estar en la calle, voy a ir a trabajar.
2: Sí, tengo que cambiar porque le faltan herramientas, porque faltan un montón de cosas. Entonces me parece que tiene que haber un plan integral del abordaje a esas personas en situación de calle.
0: Sí.
2: Que algunas están mucho más dispuestas que otras, ¿no?
1: ¿Sabes qué pasa? Que el abordaje integral no lo tiene nadie. Toda la gente, gente que está más o menos, que no está mal o que está muy mal, la pelea en la vida. Tiene una ayuda. Pero acá estamos hablando de otra cosa. Estamos hablando de un problema de convivencia muy serio y una situación de decadencia absoluta.
0: Eso es un extremo.
1: Eso es
0: otra cosa.
1: No, es esta cosa.
0: Es otra cosa lo que veníamos hablando. Vos decís que hay cantidad de gente que le dice no puede estar en la calle y va y se pone a trabajar. No.
1: No dije en ningún momento eso.
0: Sí, lo dije hace...
1: No dije en ningún momento eso.
0: ¿Dos minutos?
1: No dije nada de que se pone a trabajar. Dije, las circunstancias son distintas. Si a vos te obligan, ibas al refugio. Porque la autoridad te está obligando. No dije en ningún momento ir a trabajar.
0: Bueno, pero vos decís, hay mucha gente que está en la calle que si le dice que no puede estar, se va.
1: Y claro, y es lo que pasa. Es lo que te dicen la gente que está en la intendencia. La gente acepta.
0: Se va al refugio. Yo entendí que se va de la calle. Se va al refugio.
1: Si se va al refugio, se va de la calle.
0: A esta cuestión, se va por unas horitas y después vuelve a la calle. Se cayó de las manos. Se cayeron del sistema y se fue de las manos esto.
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0: Tomás Friedman, Tomás, buen día, bienvenido.
4: Buen día, Miguel, Nicolás, por dos, Patricia, ¿cómo están ustedes? Viernes 8 de mayo. Se vienen las tormentas, como dice el tío Roberto, a cuidarse de las tormentas y disfrutar de la casa el fin de semana. Cuidado con esos vientos muy fuertes y pueden llegar. Y miren qué fecha hoy, ¿no? 8 de mayo del año 2026. Hace 81 años, 8 de mayo de 1945, la Alemania nazi firmaba la rendición incondicional. Día de la victoria en Europa para los aliados. 81 años después, siguen las guerras. El camino hacia el acuerdo definitivo de paz entre Estados Unidos e Irán sufre nuevos obstáculos. El régimen de Teherán acusa a Estados Unidos de violar el alto el fuego y desde Washington denuncian el ataque a tres destructores de los Estados Unidos en las inmediaciones del estrecho de Hormuz. El nuevo cruce de acciones militares enfría el optimismo que ha imperado en las últimas jornadas sobre una pronta resolución del conflicto y sobre una inminente reapertura del estrecho de Hormuz, que sigue cerrado. Entonces, alto el fuego entre Estados Unidos e Irán bajo amenaza tras el intercambio de ataques en el estrecho. Donald Trump dice que el alto el fuego sigue vigente a pesar de esto, y la situación, dice Irán, ahora ha vuelto a la normalidad después de intercambio de balas. Estados Unidos e Irán intercambiaron fuego fuerte en el estrecho de Hormuz, y entonces el mundo está muy pero muy preocupado porque Irán acusa a Estados Unidos de violar el alto el fuego al apuntar a los barcos militares de Estados Unidos, pero además Estados Unidos, dice Irán, ha atacado otra vez áreas civiles en Teherán. Antes de estos ataques, había informes muy claros de que Estados Unidos e Irán podrían estar cerca de un acuerdo temporal para detener la guerra con un memorándum de una página compartido entre Washington y Teherán a través de Pakistán. El petróleo está nervioso, cotiza un 2% al alza, hoy están $102. El Brent se afianza de nuevo por encima de la barrera psicológica de los $100 y las bolsas retroceden. Pero la guerra tiene sus consecuencias terribles también. Mientras tanto, la Unión Europea acaba de denunciar que más de la mitad de la población libanesa depende de ayuda humanitaria. De 3 millones de personas, de los 6 millones que tiene el Líbano, están en peligro de hambruna y 1,5 millones están fuera de sus casas. Volvemos por un momento a Estados Unidos y a los temas comerciales. El Tribunal Comercial de Estados Unidos falla en contra del arancel universal del 10% aprobado por Trump. Los jueces afirman que no puede acogerse a la Ley de Comercio de 1974 para aprobar los gravámenes. El Wall Street Journal dice hoy la justicia 2, Trump 0. Y además, Trump habló con la presidenta de la Comisión Europea, Ursula von der Leyen, y le dio un ultimátum hasta el 4 de julio para que la Unión Europea elimine los aranceles y los ponga en cero con Estados Unidos, o vendrá otra batería de aranceles contra la Unión Europea. En la Casa Blanca ayer, 3 horas de reunión entre Donald Trump y Lula, sin prensa. La prensa no pudo entrar ni a sacar fotos. Y Brasil, Lula pidió no conferencia de prensa después de una reunión que dicen positiva, pero tensa. Decía Donald Trump: acabo de concluir mi reunión con Luis Inácio Lula da Silva, el dinámico presidente de Brasil. Discutimos muchos temas, incluyendo el comercio y específicamente los aranceles, pero no hubo ningún acuerdo. Se reunirán los ministerios y en 30 días seguramente se espera que haya alguna conclusión más concreta. Pero en la realidad, el sindicalista y el magnate inmobiliario, ambos de 80 años, Lula y Trump, han mantenido una reunión clave para la relación bilateral entre los dos países fundamentales en América. Son las dos principales economías del continente y las dos democracias más importantes de América. Y dice, le preguntaron a Lula después en el hotel en Washington, ¿hablaron de Cuba? Y dice Lula, si la traducción fue correcta, Trump me dijo que no piensa invadir Cuba. Es una gran señal, reveló Lula, que dice, salgo de Washington con la idea que dimos un paso importante en la consolidación de una relación democrática histórica que Brasil tiene con los Estados Unidos. Lula no quiso una conferencia de prensa en la Casa Blanca porque los periodistas norteamericanos le iban a preguntar sobre si hay persecución política en Brasil, qué pasa con Bolsonaro, si Trump va a intervenir en las elecciones de Brasil ahora próximamente. Se dice que en la reunión Donald Trump le volvió a decir hay que liberar a Bolsonaro, es un perseguido político. Y bueno, hoy cumple un año León XIV, el Papa en funciones, y el presidente Trump le envió un mensaje a través de Marco Rubio y le dice: solo le dije que le dijera al Papa muy amablemente, muy respetuosamente, que Irán no puede tener un arma nuclear. Así que cuando el Papa venga en defensa de Irán, también dígale al Papa que Irán mató a 42.000 manifestantes inocentes que no tenían armas y que eran inocentes. Y el Economist, escuchá, no sé si lo viste, Nicolás Lucich.
1: Cuente, cuente.
4: La cumbre de la sospecha el 14 de mayo entre Donald Trump y el presidente de China. A veces se dice, sobre todo por el presidente Trump, que Estados Unidos y China son ahora el G2, un dúo de superpotencias que lideran el mundo. Dice el Economist, ese es un pensamiento sombrío. Uno, Trump es un líder que trata a los aliados mal, los maltrata, y está destrozando las instituciones de comercio y la multilateralidad que han sustentado la estabilidad global durante décadas. El otro, el presidente chino, dice el Economist, tiene un régimen autoritario que intimida a sus vecinos y está alimentando silenciosamente los conflictos extranjeros que podrían ayudar a desactivar. El mundo mira con atención. 14 de mayo en Pekín. Trump, Xi Jinping.
1: Tremendo encuentro. Tomás Friedman, nos reencontramos.
4: Buen fin de semana para todos. ¿Y dónde nos encontramos? Siempre en el informativo Carve.
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1: Me quedé pensando lo que decía Tomás, ¿no? Ese encuentro realmente va a ser de alquilar balcones.
0: Volquetas.
1: Como también lo fue entre el encuentro entre Lula y Trump. Los políticos, incluso estos líderes globales, muchas veces recurren al golpe de efecto, bueno, Trump permanentemente, pero luego hay una realidad que, entre otras cosas, nos lleva a una relación entre Brasil y Estados Unidos que es clave. Entre otras cosas, Brasil le vende armamentos a Estados Unidos. Tiene en Embraer una empresa que es líder en algunos segmentos de la aeronáutica. Es la empresa que le vendió a Uruguay los aviones Tucanos, que le vende aviones a Estados Unidos, particularmente en algunos estratos medios, de no solo aviones de guerra, aviones también de pasajeros. Compite con los canadienses, pero hay otra cantidad de intereses claves entre Brasil y Estados Unidos que a veces uno, por llevarse por la anécdota y declaraciones que ciertamente a veces son bastante chocantes, dejan en un segundo plano una relación que es muy importante. 3 horas de charla entre Lula y Trump no es poca cosa. Bueno, ahora se viene la reunión con con el líder chino. Veremos qué tendrá que ver todo esto con Uruguay, y mucho, porque nos afectan las relaciones entre los países, directa o indirectamente. Sin ir más lejos, y ya metiéndonos en temas económicos, hay varios analistas internacionales que están observando cómo, luego que Estados Unidos le impusiera a China un parate en sus compras en varios rubros, China ha desviado comercio a otros países, ofreciendo mercadería barata como nunca. Y Uruguay lo está viviendo, y no solo a través de Temu, en general. China es el gran proveedor de productos industriales hoy del mundo y tiene en jaque a buena parte de la industria de los otros países. Esta semana informábamos que la empresa Darcy, que es una empresa de vestimenta, va a dejar de producir. Pero no nos quedemos con el caso, que lamentablemente para las trabajadoras, porque la mayoría son mujeres, es complicado. Es una tendencia global. ¿Qué hacemos? ¿Nos protegemos, le ponemos un arancel y sería como pegarse un tiro en el pie, seguramente? Estas cuestiones de la economía y del comercio son realmente muy duras. Y bueno, sí, hay que tener la capacidad de buscarle la vuelta y ver opciones de empleo. No es fácil. Siempre se habla mucho de flexibilidad laboral hasta que a uno le toca. Pero hablando de economía, el Ceres divulgó el índice líder correspondiente a abril. Y ese índice subió. La economía venía sin síntomas de crecimiento ya hace varios meses, y sin embargo en abril el índice líder, que ha anticipado muy bien en los últimos años la tendencia del PIB, subió 0,2%. Incluso más del 70% de las variables tuvo comportamiento positivo. ¿Qué dice el Ceres entonces? Bueno, con este dato ya no se puede afirmar que la economía cayó en el arranque del año. Tampoco se puede decir que esté aumentando el PIB. Habrá que esperar los próximos meses, pero por lo pronto está pautando una interrupción de una tendencia que venía complicada. Son las 7:47 y hay más novedades.
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0: Es el inconfundible sonido de la guitarra de B.B. King. Hay una noticia urgente, es una noticia que está en este momento en formación. Es decir, por ejemplo, me fui a China a ver si lo tenían, y Xinhua en español también la tiene. Calificada como noticia urgente, Irán captura a un petrolero por intento de sabotaje, según medios locales iraníes. Se trata de la incautación del petrolero Ocean Koi. No hay más información que esa, pero es una información que también están incluyendo como urgente algunos medios como esta agencia oficial china.

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1: Es un gusto ver a Martín Charquero, doble gusto, porque está Martín y porque es viernes. Martín, bienvenido.
2: La combinación, ¿no? Está buena. Bueno, gracias de verdad por la invitación. Hoy es un día que, aparte, bueno, chaval, hablaron bastante de cómo está el tiempo. Hoy es un día en el que muchos hinchas de Peñarol se levantan con enorme preocupación, porque lo de ayer no puede satisfacer a ninguno. Peñarol empató y está muy complicada su clasificación. Es muy fácil de explicar porque hay un cambio reglamentario a partir de este año en los torneos de Libertadores y de Sudamericana. Antes, igualdad de puntos entre equipos se definía por el saldo de gol, el más menos de goles a favor, goles en contra. Esta historia cambió este año. Acá se define si empatan, por ejemplo, dos rivales en un puntaje, se define con los resultados entre ellos, no importa el saldo general, resultados entre ellos. Tras el empate 0-0, tras el empate, perdón, 1-1 de ayer, Peñarol no solamente que ya no depende de sí mismo, sino que necesita que Platense pierda los dos partidos que tiene que jugar, que son de visitantes, son bravos, la verdad. Primero en Santa Fe de Bogotá y después en San Pablo, aunque San Pablo puede jugar contra un equipo clasificado y ya tranquilo como primero. Pero la realidad es bien simple. Un empate de Platense lo elimina Peñarol. Entonces, yo entiendo que la vara del juego de Peñarol está...
1: Lo puede eliminar si Peñarol no gana los dos partidos que tiene también, ¿no?
2: Por supuesto, digo, pero sí, lo primero notorio es que tiene un que empate de Platense se termina. Lo que sí tiene una obligación Peñarol ahora, que es ganar los dos partidos. Si gana los dos partidos y Platense pierde los dos, pasa Peñarol. Esa es la combinación. Lo que yo digo es, la vara estaba muy abajo en el juego. Entonces yo entiendo que todos hayamos notado ayer una mejoría. Pero es exclusiva porque Peñarol venía jugando muy mal. No es porque venía en 5 puntos de promedio y subió a 6 o a 7. Venía en 3 o en 2, subió a 4, no más que eso. Regaló un tiempo, un partido que se divide en dos tiempos de 45. Peñarol en los 45 minutos jugó de una manera inadecuada a la tabla. Jugó con falta de ambición y esto llevó a que la sensación que a todos nos quedó es, ¿por qué no jugó el primer tiempo? No lo planteó como planteó los últimos 30 minutos del partido. Un encuentro en el que arranca ganando con un gol de Batista, un solo tiro largo en el primer tiempo, termina como gol. En el segundo le costó agarrar un poco de control los primeros 15 hasta que en el final lo hizo. Platense retrocedió. Tuvo chances como para poder ganarlo, pero no pudo.
1: Abel entró poquito rato y tuvo dos,
2: sí, por lo menos, ¿no? Sí, la situación, la verdad que de Abel ya... claro, mucha gente va a la comparativa.
1: ¿Qué pasa que juega tan poco?
2: No, más que eso, yo te diría, Miguel...
1: Tan poco tiempo, digo.
2: El Abel Hernández de Liverpool jugaba 70, 80, 90, pero la gente lo evalúa por los goles. Entonces, está teniendo algunas chances y no las está convirtiendo. Las que son complicadas, no estoy hablando de un mano a mano o un gol abajo del arco. Digo que en Liverpool, con poco ángulo, un tiro, dos tiros por tiempo, te hacía dos goles.
3: Juega tranquila, Leal.
2: Y acá, la joya. Todavía falta. En Nacional, bueno, otro tema. Porque en Nacional, que los dos van a jugar el fin de semana. Pero bueno, Nacional juega el domingo, pero no juega el lunes. En Nacional el presidente quiere pegar un volantazo y se va a meter para mí en un baile importante.

0: un nuevo manager, un nuevo gerente que Nacional no tiene ni pensado quién podría ser. ¿Esta decisión Bairo está analizando tomarla cuando queda? Bueno, el periodo se abre allá por la cuarta fecha más o menos del intermedio, pero se ejecutan las incorporaciones, pueden jugar recién en el clausura. Yo veo que Nacional en algunas decisiones está desnorteado.
1: ¿Qué pasó con Valverde, Martín?
0: Lo que pasó con Valverde fue un problema serio de vestuario. Qué distinto que somos hoy en día en el Uruguay respecto a un equipo top como el Real Madrid. Madrid salió a contar casi todo lo que quería o lo que podía. No dio detalles de lo que fue el incidente, pero sí dijo posibles sanciones. No analizan el peso de los dos jugadores que están involucrados. Un vicecampeón del mundo como Tchouaméni, un capitán del Madrid, no importa, van a lo mismo, los tratan igual que a otros. La realidad es que hubo un incidente que terminó generando un corte en Fede Valverde en el momento de la caída, de luchar, digamos, contra el jugador francés en el vestuario, y ese corte, para empezar, ya lo saca de la posibilidad de jugar el clásico de esta semana, de este fin de semana, contra el Barça. Valverde afuera. Hay que ver si a Tchouaméni lo hacen quedar afuera también por todo esto. Es un tema de un vestuario evidentemente complicado, un vestuario de un equipo top en el mundo que no ha ganado nada y que no va a ganar nada en esta temporada. Entonces, hay ruidos. Dentro de todo esto, de lo que fue este incidente, una imagen terrible también de Kylian Mbappé saliendo del mismo entrenamiento donde sucedió todo este incidente, riéndose a carcajadas en un auto con la ventana baja. O sea, está demostrando que poco le importó todo lo que pasó. Eso es el Real Madrid hoy en día.
1: Complicado. Le acabo de preguntar a Gemini, la inteligencia artificial. Sí, sí, sí. Primera pregunta. Según las casas de apuestas, en Copa Libertadores, ¿qué probabilidad tiene Peñarol de ganar sus próximos partidos y Platense perder los dos? Soy un modelo de lenguaje, no puedo ayudarte con eso. Entonces le pregunté de vuelta y saqué la palabra casa de apuestas, porque viste que a veces en la inteligencia artificial hay palabras que las interrumpe. En Copa Libertadores, ¿qué probabilidad de que Peñarol gane dos partidos y Platense pierda los dos? Me hace una respuesta larguísima, me hace todos los cálculos. Partido por partido, 5,3%.
0: Bueno, yo no sé, capaz que un poquito más lo hubiera dado, pero hay una cosa lógica.
1: Para que le pongo acá, Martín Charquero dice que es un poco más.
0: El próximo partido de Peñarol es con Corinthians acá, el mismo equipo que lo hizo correr atrás de la pelota durante 60, 70 minutos.
1: Está bravo.
2: Martín Charquero, gracias Martín.
0: Gracias.
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0: Sordromo, ¿se acuerdan de esto?
1: Oh, buenísimo. ¿Eh?
0: Cuando iba todavía a los bailes Patricia Martín con esta Las Cosas del Querer.
2: Bueno, yo iba a otros bailes. Porque yo no bailaba esta música.
3: Bueno, la noche del Palacio Sudamérica.
1: 8:01, se viene arriba gente en Canal 10. Seguimos en Carve. Vamos a profundizar en lo que está pasando en salud pública, repercusiones del caso Lustenberg, las renuncias en la Comisión Honoraria de Salud Pública. Y vamos a hablar con el doctor Enrique Moller, los cambios en el Código de Proceso Penal y más. Hasta las 9.

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0: Bueno, muchísimo tránsito en los accesos oeste. Cuando hablo de accesos oeste, ya hablo ya dentro de Montevideo. Estoy refiriéndome cuando venís llegando y te dice si querés tomar por Boulevard Artigas o tomar hacia el puerto, hacia el centro. Bueno, esas dos vías están con muchísimo tránsito a esta hora. La Rambla muy cargada, Avenida Italia también muy cargada, Avenida de las Instrucciones con mucho tránsito, San Martín con mucho tránsito a esta hora. Pero atención, semáforos apagados en la Rambla y la ingeniera Juana Pereira. De la forma en que lo dice, Juana Pereira es la subida ahí hacia Propios. Uno viene por la Rambla y llega a Solano López, la ex comercio, y cuando doblás esa diagonal en Repecho, esa es Juana Pereira.
1: Ahí cerca, enfrente del Museo Sonográfico, ¿no?
0: Sí, antes de llegar, antes de llegar al Museo.
1: Sí, no, es antes, pero queda el Repecho queda frente.
0: Seguro, cuando... No, el Repecho es 4 o 5 cuadras más hacia afuera. Pero, Juana Pereira capaz que es el semáforo enfrente al cementerio del Buceo, en la bajada, cuando venís por Propios y te querés meter a la Rambla, en esa bajada debe ser ahí, no está claro esto, para mí por lo menos. Y semáforos apagados, atención, esto sí es complicado, también complicado. En 8 de octubre y Presidente Berro, ¿no? Esto es a una cuadra antes del túnel de 8 de octubre, viniendo hacia el centro. Y en general Urquiza y Presidente Berro. Urquiza es la primera paralela 8 de octubre. O sea que están los semáforos apagados allí. ¿Las dos son Juana Pereira? Ahí está. Me decía Rodrigo Buena Hora. Repito, 8 de octubre y Presidente Berro, Urquiza y Presidente Berro sin semáforos. Parte un grupo de inspectores.
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9: 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Titulares.
1: Está en marcha el nuevo operativo por la alerta pública a nivel rojo que permite evacuar a personas en situación de calle ante el aviso de ciclón extratropical de Inuet.
0: El gobierno dispuso 5 centros de evacuación en Montevideo con una capacidad para recibir a 1.400 personas, 800 más que el año pasado.
1: El Instituto Uruguayo de Meteorología mantiene vigente el aviso especial por tormentas fuertes, puntualmente severas, y la posterior formación de un ciclón.
10: Un bebé de 6 meses está grave luego de recibir un disparo en la cabeza en su casa en Iguá y Mata Ojo Malvin Norte en medio de un tiroteo.
0: El menor se encuentra internado y en grave estado debido a las lesiones que le causó el ingreso del proyectil.
1: Un niño de 5 años permanece internado en estado delicado tras ser diagnosticado con meningitis bacteriana en Durazno.
10: El caso fue confirmado por el director departamental de salud, Carlos Sousa, en declaraciones al programa de TV local Cuarto Poder.
0: Según explicó el jerarca, el menor había asistido con normalidad el miércoles al jardín de infantes número 91 y no presentaba síntomas.
1: Sin embargo, horas más tarde debió ser atendido tras manifestar fiebre alta, vómitos y fuertes dolores de cabeza. Recordemos que creo que está justamente en la franja de los niños que no tienen la vacuna.
10: La ministra de Salud Pública, Cristina Lustenberg, intentó sin éxito que los 9 integrantes de la Comisión Honoraria de Salud Pública, que renunciaron a sus cargos, reconsideren la decisión.
0: Como informamos aquí en Informativo Carve, el Ministerio de Salud detectó que el quantum sancionatorio de inhabilitar al anestesista durante 5 años por un caso de mala praxis era desproporcionado y que podría ocasionar la hipótesis de exceso de poder.
1: Por ese motivo, la ministra, en consulta con sus asesores, resolvió rebajar de 5 a 3 años la sanción al anestesista, contrariamente a lo que había resuelto la Comisión Honoraria.
10: Más detalles en minutos sobre este tema con Nicolás González Queuseyán.
0: En otro orden, la ministra Cristina Lustenberg brindó tranquilidad a la población al indicar que la pareja de neerlandeses que murió por antivirus a bordo de un crucero no estaban en fase de contagio al visitar Uruguay.
1: Antel detectó un ataque al sistema de autenticación de TU-ID, lo que motivó que presentara una denuncia ante la Fiscalía General de la Nación y ante el Ministerio del Interior.
10: En junio habrá un concierto solidario a beneficio del científico Gonzalo Moratorio en el Antel Arena, organizado por DAECPU, con la consigna: cuando lo necesitamos, él estuvo, hoy nos toca a nosotros.
0: Del anuncio participó el propio Moratorio, así como Rafael Radi, uno de los científicos más destacados del GACH durante la pandemia del COVID-19, y el exministro de Salud Pública, Daniel Salinas.
1: La jueza Gabriela Aspirós accedió a que otro fiscal reexamine la denuncia presentada por los abogados de Gustavo Penades contra la ex fiscal del caso Alicia Guione por presuntas irregularidades durante la investigación al ex senador del Partido Nacional.
10: Dos hombres resultaron condenados por el lanzamiento de una bengala náutica en el clásico de julio del año pasado en el Centenario.
0: En ese hecho, un policía que trabajaba como parte del servicio de seguridad resultó gravemente herido.
1: Los hombres fueron condenados a 9 meses de cárcel por un delito de asociación para delinquir en concurso fuera de la reiteración con un delito de estrago, lo mismo que los 3 hombres que ya habían sido condenados en noviembre.
10: Un rapiñero dejó grave y en coma a una mujer de 66 años que caminaba por Pocitos en Benito Blanco y Escocería. El delincuente intentó robarle la cartera, forcejeó, la mujer cayó y se golpeó la cabeza contra la vereda.
0: Falleció a los 69 años el periodista Alejandro Vasco Echegorri, que durante décadas trabajó como conductor y coordinador general de Telemundo.
1: El Vasco, como se lo conocía coloquialmente, trabajó durante 35 años en Canal 12, de donde se retiró formalmente en 2016.
10: Peñarol empató 1-1 con Platense en Buenos Aires por la cuarta fecha de la Libertadores.
0: Para que Peñarol pueda seguir en la Libertadores, deberá ganar en los próximos partidos a Corinthians y a Independiente Santa Fe de Bogotá y esperar que Platense pierda los 2 partidos que le quedan.
1: Se le tienen que alinear todos los planetas, disculpen los jugadores de Peñarol. Boston River cayó 4-2 ante Millonarios en el Estadio Centenario y quedó eliminado de la Copa Sudamericana.
10: Comienza la apertura, Wander Liverpool, 19:30, van hoy en el Parque Viera.
0: Mañana sábado, 2 encuentros, Danubio Albion a las 15:30 en Jardines y Central Español ante el campeón Racing a las 18:30 en el Palermo.
1: El domingo, que ya no llueve, jugará Defensor Sporting con Juventud a las 11 en el Francini, capaz que por allí va a estar nuestro amigo Lucic.
10: Sí.
1: Y Montevideo City Torque con Progreso a las 16 en el Charrúa y Nacional Cerro a las 19:30 en el Gran Parque Central.
10: La fecha se completa el lunes con Deportivo Maldonado Boston River a las 17 en el Domingo Burgueño y a las 20:30 Cerro Largo recibe a Peñarol en el Uvilla.
0: Por cuartos de la Liguilla Uruguaya de Básquetbol, hoy se enfrentarán Urunday Universitario Peñarol y Biguá Nacional.
1: 8 de la mañana, 10 minutos en el capítulo internacional. El presidente de Estados Unidos, Donald Trump, y su homólogo brasileño, Luis Inácio Lula da Silva, rebajaron las tensiones entre ambos países sobre una amplia variedad de asuntos.
10: Entre ellos, los aranceles, guerra en Irán, situación de Jair Bolsonaro en una reunión de casi 3 horas.
0: La reunión fue muy buena, resumió Trump en su cuenta de Truth Social, donde calificó a Lula de 80 como un presidente dinámico.
10: A very dynamic president.
0: ¿Qué habrá querido decir?
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0: Era Patricia Martín que quería música de viernes. Ahí está Jaime.
10: Tal vez.
0: Y entonces, te digo che,
10: me encanta este tema.
0: Y con él vamos a actualizar los datos del tránsito del tiempo y el pronóstico. Sigue bajando la temperatura, ¿eh? Ahora hay 9 grados 7, bueno, 10 grados. con una llovizna en Montevideo. Los vientos sí se siguen incrementando. 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Vientos de hasta 48 kilómetros por hora del oeste en el aeropuerto internacional de Melilla. Esa es la información que tenemos. No tengo Carrasco en este momento. En Colonia, vientos del oeste entre 30 y 50 kilómetros por hora. En Durazno hasta 50 también. Y acá en Montevideo, la estación meteorológica del Prado habla de 19 vientos a 19 kilómetros por hora y rachas que en algún momento han llegado a los 37. Con respecto a las temperaturas, les dije poquito menos de 10 grados acá y 12 en Punta del Este, al igual que en Rocha, 9 en Colonia, 9 en Paso de los Toros y 8 en Artigas y en Salto, por ejemplo. Wow.
10: ¿Cómo suena esa bata? Y el pronóstico indica en Montevideo 10 de mínima, 14 de máxima, con cielo cubierto y viento. Viento que puede superar 60 kilómetros, particularmente en la tarde. Y mañana seguirá ventoso. El domingo mejora con más solcito, pero con 3 grados de mínima y 14 de máxima. Y en el este del país estaremos hoy con 9 la mínima, 16 la máxima. Nuboso y cubierto, con lluvias y probables tormentas. Con vientos también. Y mejorando el domingo con descenso de temperatura. En el centro del país, 8 la mínima, 14 la máxima. En el litoral, muy parecido. Y en el norte, después de un temporal que estuvo bastante fiero, particularmente en Rivera, Tacuarembó, ya se empezaría a despejar en la tarde de hoy con 9 de mínima y 15 de máxima.
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10: Dólar en pizarra, 38.60 la compra, 41 pesos la venta. Peso argentino, 002020. Real, 7.49.10. Euro, 44.26, 49.56. Y el dólar interbancario, 39.80.
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Bueno, les quería contar una información referida al caso de Moisés Martínez. Uh-huh. Ayer fue dado de alta del Hospital Pasteur, donde estaba internado por haber querido autoeliminarse el viernes 1 de mayo. Obviamente que le dieron el alta con un seguimiento psiquiátrico, porque amenazó con volver a hacerlo. Ayer dábamos cuenta de todo esto en un informe que realizamos para el programa de streaming Todo Se Sabe, y accedimos a la pericia psiquiátrica que le hicieron, un informe psiquiátrico de quienes lo trataron allí en el Hospital Pasteur, y está firmado por la directora. Lo que decía era que él estaba apto para ir a la audiencia que estaba prevista para ayer por los incumplimientos que tuvo Moisés en 3 oportunidades al salir del radio permitido. Él tiene tobillera y tiene instalada una baliza, que en realidad no sabemos si la baliza estaba funcionando o no, porque tenía un problema allí con el suministro de UTE, porque no estaba regularizado. Entonces, finalmente la audiencia se suspendió porque él tenía el alta psiquiátrica, pero no tenía el alta médica. Asumo que hoy la justicia va a saber que estuvo de alta y fijará una nueva fecha para definir si mantiene la medida de prisión domiciliaria. La DINAMA está citada, que es la Dirección Nacional de Medidas Alternativas, que es quien avisa de los incumplimientos. Esto fue el 28 de abril y la fiscalía el otro día, el 29, pide para que se fije una audiencia urgente. Esa urgencia fue unos días, bastantes días después, que fue el 7. Bueno, finalmente no se realizó. Por más que, repito, el informe psiquiátrico daba cuenta que él estaba apto para ir a la audiencia, pero la jueza Odriozola fue la que dijo que se iba a postergar. Ahora, estoy hablando con varios actores de fiscalía que me dicen que esto se está volviendo un problema porque están pidiendo arrestos domiciliarios basados en que si un homicida está en la casa, ¿por qué otros delitos menos violentos estarían presos? Mientras están esperando la condena, ¿no? Cuando vas a un juicio oral, lo que me explican es que entre que la sentencia queda firme, porque están todos los recursos de apelación, de casación, pueden pasar hasta 2 años. Uh-huh. Entonces, en ese tiempo, si la persona es primaria y el riesgo por no general no es de fuga, como en este caso, puede pasar, bueno, de por qué a uno sí y a otro no. Entonces, por eso me dicen que es muy importante la sentencia que tenga el tribunal en este momento para el sistema en general. Porque en qué condiciones van a poder esperar la pena en la casa. Pero además otra cosa, ¿qué pasa cuando se incumple la medida?

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1: Sumamos al aire a Nicolás González, que hoy Nico.
2: Buen día, ¿qué tal? ¿Cómo andan todos? Buen viernes, buena jornada.
1: Complemento de la información y del informe de ayer.
2: Y bueno, sí, porque ayer dábamos la información de ese detrás de escena y nos quedábamos cortos, ¿no? Porque nos quedábamos sin programa. Y que por eso planteamos hoy volver sobre el caso con más información, más detalles del detrás de escena. Esto que ameritó la renuncia masiva de los 9 de los 13 integrantes de la Comisión Honoraria de Salud Pública. Ese cambio de decisión de último momento, a fines del año pasado, de la ministra de Salud Pública, que rebajó de 5 a 3 años la inhabilitación del título para esta médica anestesista que intervino en el caso de Soledad Barrera, que, para recordar, ¿no?, es el caso de una médica de 41 años que en octubre de 2023 se sometió a una intervención por vesícula biliar en el SMI y eso desencadenó después, a través de un episodio de mala praxis, en el fallecimiento de ella. Quedó en estado vegetativo y 10 meses después terminó muriendo. Bueno, esta decisión se zanjó por el lado de la Comisión Honoraria de Salud Pública en su momento, que resolvió una inhabilitación de 5 años, y sobre octubre del año pasado, la cúpula de salud pública, ¿no?, con su división de abogados, la división jurídica, resolvió rebajar de 5 a 3 años. Y aquí ayer en la mesa de informativo, Carve, planteábamos los motivos, que no se conocían los motivos jurídicos y los motivos políticos. Y decíamos, ¿no?, que los motivos jurídicos era el tema del quantum, o sea, no quedaba nada claro y entendía que había una hipótesis planteada allí de abuso de poder porque no quedaba fundamentado la decisión de los 5 años, decía que era desproporcionado. Y bueno, fue allí que, a raíz de ese argumento jurídico y después también del otro más político que planteamos aquí, ¿no?, en el que intervenían, o hay quienes entienden, incluso en el seno de la Comisión de Salud Pública, que la razón política por la cual la ministra de Salud Pública termina rebajando esto es porque ella tiene vínculos con una jerarca, es decir, la anestesista en cuestión tiene una hermana. Esa hermana integró en la administración anterior de la directiva del Sindicato Médico del Uruguay con una jerarca que hoy ocupa un puesto clave en salud pública. Hablábamos de Zaida Arteta, le consultábamos a la propia jerarca y nos dementía tajantemente toda esta información, pero reitero, esto era datos que nos proporcionaban integrantes de la propia comisión, estos datos políticos, más allá del fundamento jurídico. Y hablábamos ayer también incluso con la mamá, ¿no?, de Soledad, con Rosario Barrera, indignada obviamente con la ministra de Salud Pública.
3: Ellos pedían 10 años por esta condena, y de 10 años le dieron 5. Y ahora esta señora ministra viene, porque sí, mamá, y le baja a 3 años. A mí me parece un desastre. Nunca estuve de acuerdo con la sanción que le pusieron a la anestesista, y que tenga mucho cuidado, porque ya al final dudo de la ley, de la justicia, de todo, dudo. Yo dudo de que no le den trabajo de vuelta a esta mujer. No puede trabajar nunca más. Te das cuenta que te pasa lo más mínimo, que te tienen que ingresar, te tienen que ingresar a un quirófano y no sabés si vas a salir. No sabés. Yo no entendía por qué mi hija tenía miedo de operarse, no entendía. Pero ahora, después que pasó todo, me vengo a dar cuenta de que sí tenía miedo. ¿Por qué? Porque ella, al ser médico, ella estaba enterada de todas las cosas que podían pasar dentro del quirófano.
2: Bueno, era la palabra ayer en Carve de Rosario, la madre de Soledad Barrera. Hasta acá nos quedábamos ayer, ¿se acuerdan? En el informe que presentábamos en la mesa. Y decíamos que teníamos información con detalles, incluso de la anestesista. Uh-huh. La anestesista en cuestión, obviamente, no quiere hablar todavía, pero nos promete que va a ser con nosotros la primera. Cuando rompa el silencio, lo va a hacer aquí en Informativo Carve. Bueno, obviamente la anestesista está atravesando toda esta situación. Ella, judicialmente, por un proceso abreviado, una condena por abreviado, ella reconoce, ¿no?, o sea, o admite este delito en esa intervención de 2023. A ella le recomienda eso, me dice, su propio abogado, Gonzalo Fernández, entendido en la materia.

0: entendiendo que se que el caso Cuadrado, que entendían todos que el fiscal Fernando Romano estaba ignorando las pericias que se les estaba proporcionando, que es por eso que hoy traigo a colación todo esto. Tengo las pericias y toda la información que ella está presentando para...
1: Entonces a mí me llama la atención.
0: Para recurrir
1: le dijo que reconociera, bueno, si no se habían tomado en cuenta las pericias.
0: Lo que me dicen es que el fiscal Fernando Romano venía ignorando sobre todo la pericia del agravio encefálico, que es lo que termina desencadenando la muerte de la paciente. Y que lo que también me indican es que el componente que ayuda a que amerita a que ella tome la decisión es también el componente más social, ¿no? Ella estaba en un proceso de divorcio, tiene hijos, y ella no quería, obviamente,
1: extender esto,
0: ni eventualmente ser condenada con prisión. Digo, bueno, llegaron a esto, se entendió, se analizó en el seno de con su abogado Gonzalo Fernández y bueno, resolvieron esto. Pero tenemos información que la propia anestesista en este caso decidió en los últimos meses, les diría, recurrir la inhabilitación de salud pública ante el TCA. ¿Está? Más allá, reitero, son dos carriles.
1: Tribunal de lo Contencioso Administrativo, supongo.
0: Exacto.
1: Que todos lo saben, pero...
0: El carril judicial y el carril administrativo. Por eso es que deciden, con sus abogados, recurrir la sanción de salud pública ante el TCA. Calculo que eso va a estar en los próximos meses. Bueno, hay pericias que se le practicaron a la paciente en este caso, y son pericias que yo tengo en mi poder porque me las proporcionaron. Entienden, por ejemplo, que se realizó una revisión de estudios de resonancia magnética de cráneos encefálicos realizados en el sindicato médico, y que del mismo se desprenden, estoy leyendo el documento, ¿no?, del estudio de resonancia magnética que se realizó en el SMI, se indica que no se observan alteraciones compatibles con hipotexia a un paro cardíaco, ya que no hay alteraciones significativas en territorios, fronteras ni en tálamos. Esto es un argumento que ella va a utilizar en el TCA para recurrir la decisión del Ministerio de Salud Pública.
2: O sea,
0: Pública.
2: Sería la hipotexia, que es como una hipoxia, la falta de oxígeno, ¿no?
0: Sí. Después, otro argumento que también está plasmado en este documento. Bueno, dice, no podemos afirmar si existieron o no otros eventos sobreagregados, pero es posible plantear, dentro de las diferentes teorías que pueden explicar la diferencia en los estudios, la existencia de otras alteraciones metabólicas intercurrentes. Uh-huh. Dice la pericia firmada por el doctor Marcelo Langlave, profesor agregado de imagenología del Hospital de Clínicas.
2: Estas pericias se hicieron dentro del SMI.
0: Estas pericias...
2: O dentro del...
0: Estas pericias se realizaron por este doctor, por el encargado el agregado de imagenología del Hospital de Clínicas. Ahora voy a ir por el SMI. Que en realidad por la vía del SMI fue lo primero que hizo la familia.
2: Sindicato médico.
0: Fue lo primero que hizo la familia. Ante esta situación, la mamá de Soledad fue a hacer una denuncia, obviamente, ante el SMI. Y eso es también justamente el otro componente, lo que ella se va a validar para recurrir todo esto. Hay un informe justamente de la mesa del Consejo Directivo del SMI, que luego de disponer una investigación del caso, o sea, el SMI recibe la denuncia de la mamá de Soledad y dispone una investigación, como se hace en cualquier caso. Bueno, esa investigación, ¿en qué resulta? Dice, porque también la tenemos, que emergen diversas contradicciones, dudas e interrogantes respecto al proceder del anestesista. Dice el Consejo Directivo del SMI. Y agrega, las expresiones del anestesista, sus expresiones resultan no comprobadas, contradichas e incluso refutadas por diversas declaraciones y probanzas recabadas. Por todo esto, finalmente el Consejo Directivo termina resolviendo por unanimidad el cese laboral de la anestesista. Ella pierde varios empleos, obviamente uno de ellos es este. Esa es la situación, son dos documentos que ella va a presentar o que está por presentar.
2: Este último documento no es a favor de ella.
0: Bueno, pero en una de las partes, viste que dice que... obviamente, el informe, ellos, en la investigación que hacen, llaman a consulta a varios que participaron de la intervención. Ellos dicen que emergen diversas contradicciones, dudas e interrogantes respecto al proceder. Esto es otro elemento que va a tener allí planteada la defensa de la anestesista. Y esto que decíamos que es la noticia, ¿no? Que el equipo que la está asesorando va a presentar un recurso por esta decisión de salud pública ante el Tribunal de lo Contencioso Administrativo. Pero después está Otro, y ayer nos escribían varios oyentes a través de las redes y también mensajes que llegaban y colegas que escuchaban el informe, que es un tema recurrente que yo lo que quiero traer a la mesa, y con el aporte de ustedes, Pati, lo has trabajado varias veces, el tema del fentanilo. Porque en el, cuando uno se puso a investigar el caso este, le llegaron por varios, me llegó por varios lados, varias fuentes médicas, fuentes no médicas, incluso lo decía en alguna que otra entrevista la propia mamá de Soledad, Rosario, lo decía, que la anestesista en cuestión es adicta al fentanil y que en ese procedimiento, en esa intervención a Soledad, ella pide para retirarse unos segundos, minutos, no lo tengo claro, de la sala en plena intervención. Ayer decíamos que eso queda consustanciado en un documento propio de Salud Pública cuando argumenta a los 5 años, que se los leo ahora si quieren, que la propia médica había salido. Eso está en acta, está documentado. La propia médica sale de la intervención. No queda claro para qué.
2: Una intervención que aparte no dura muchas horas.
0: Y eran de 30 a 40 minutos,
2: claro,
0: una intervención.
2: No es una operación de 8 o 10 horas.
0: Bueno, eso es uno de los factores claves por los que la Comisión Honoraria de Salud Pública termina hace algunos años resolviendo esos 5 años que ahora son rebajados a 3. Y queda clarísimo, aparte hablé con varios, que ella sí se retira. No queda claro para qué, pero se retira de la intervención. Y ahí es cuando salen estas versiones, ¿no? Que uno se pone a trabajar. Bueno, mirá, te dicen, está el tema de que ella es adicta. Y varios médicos, no médicos, que se comunicaron con nosotros en las últimas horas y que incluso algunos han trabajado con ella, me dicen que está planteado este tema. Un tema recurrente en el área médica, ¿no? El tema de la adicción al fentanil.
2: Incluso cuando salió cuando se dio el caso, o sea, el fallecimiento el fallecimiento no. Antes, cuando se conoció que la operación había salido mal y que se conoció en los medios, no se hablaba ni de quién era la paciente, no se hablaba de cuál era la mutualista, claro. No se hablaba de quién era el anestesista, pero sí se hablaba de que podía haber una adicción al fentanil.
0: Sí, bueno, concretamente en la denuncia se presentó que durante la intervención se solicitó una orden firmada por ella, por la anestesista, por 5 ampollas de fentanilo, y que no hubo devolución de ninguna. O sea, se pidieron durante la operación de Soledad 5 ampollas de fentanil y que no se devolvió ninguna. La médica aseguró en una instancia judicial que pidió 3 ampollas y que de ellas utilizó 2 para inducir a la paciente y una tercera en una reintubación. Faltan otras 2 que no aparecen.
2: Que no se sabe.
0: Y está planteado allí también un tema que es, y voy a tratar de ir más rápido, el tema de que hay un enfermero en cuestión, no queda claro todavía, pero está, supongo, bajo investigación, está planteada una eventual adulteración de firma de la médica, pero no lo tengo claro eso, no quiero entrar en detalles. Lo cierto es que la anestesista, y para terminar, niega consumir tajantemente la fentanilo, dice que salió para mojarse la cara, esto que planteaba ayer, para refrescarse, tiene un informe en su poder del Polo Tecnológico de Pando de la Facultad de Química del 6 de diciembre, la operación fue en octubre de 2023, y el informe del Polo Tecnológico es clarito, dice, no se detecta la presencia de opiáceos, opioides ni fentanilo. Tiene otra pericia en su poder de un psiquiatra especialista en consumo, Leandro Bazán, de diciembre también de 2023, que el profesional entendía que después de entrevistas, ella se presentaba tranquila, colaboradora y con actitud activa, y que impresiona que exista cierto relajamiento afectivo y la restricción de emociones ante casos como estos. Bueno, esto de nuevo, hoy estoy viniendo con lo que ella está, la postura,
3: estás haciendo muy bien, Nico.
0: La información que tiene ella, ¿no?
3: Esto es muy sensible. Yo agrego simplemente un comentario. Ser adicto no implica que vos estés incurriendo un problema laboral. Hay miles de personas, seguramente algunas que nos escuchan, tienen problemas de adicciones, sí, y cumplen con su laburo. Lo digo simplemente como punto al pasar, pero me parece que es una obviedad.
0: Bueno, quería hoy sí traer a la mesa el tema porque, digo, sí, atraviesa el caso, más allá de que es un tema que desde lo político lo estuvimos trabajando, el tema de la Comisión Honoraria, en qué termina, pero como lo atraviesa el caso del fentanilo, obviamente fui a los documentos y pedí, bueno, cotejame toda esta información. Y es que por eso hoy replanteamos el tema acá.
2: A mí me gustaría decir solo una cosa. Acá es una comisión honoraria que hay 13 profesionales, ¿sí? Todos sabemos del corporativismo médico que hay y que tienen mucho cuidado en cuando dicen que hay una mala praxis. ¿Por qué? Porque están al borde, porque siempre le puede pasar a cualquiera, porque siempre se ponen en el lugar del otro, porque los accidentes existen. Entonces, que haya 13 médicos profesionales que hayan dicho que realmente acá se cometió, no sé si lo llaman mala praxis, pero sí que se actuó de manera que no era la correcta por parte de esta anestesista, a mí me hace abrir los ojos, por más que ella diga que no consume o que, porque realmente sé que los médicos tienen mucho cuidado en decir, porque a ellos también le podría pasar, cuando alguien es responsable. Y acá hay 13 profesionales que lo dijeron.
0: Sí,
2: ¿no?
0: Por eso,
2: más allá de la justicia.
0: Ayer,
2: ¿no?,
0: cuando rascaba el tema, nosotros somos periodistas, planteamos todo arriba de la mesa. Ayer traíamos la visión o la información política, jurídica, y la postura de la mamá de Soledad. Hoy me parecía que era importante también tener aquí recabada en la mesa de informativo Carve la visión de la propia anestesista.
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6: Vamos a hablar en los próximos minutos con el doctor Enrique Moller, es presidente de la Asociación de Abogados Penalistas. Doctor Moller, buen día, gracias por su tiempo. Doctor Moller, ¿me escucha?
7: ¿Cómo le va? Sí.
6: Bueno, muy bien. Dos preguntas que bastante obvias, pero por eso lo hemos llamado. Hay un proyecto de reforma del Código del Proceso Penal y la primera parte de la pregunta tiene que ver con eso. ¿Qué es lo que les hace ruido de lo que está proponiendo el gobierno en este momento?
7: Buenos días para todos, perdón. Mire, le cuento un poquito. Le cuento un poquito la génesis de todo esto. Nosotros en el año 22 hicimos un proyecto para presentarle a una comisión que no era oficial allá en el Parlamento, pero estaba el diputado Luz, estaba el diputado Zubía y el diputado Colman. Nos excedimos y hicimos un código nuevo. Así nomás. Bueno, después no había digamos, el momento político no era para reforma, etcétera. Bueno, quedamos ahí. Y ese proyecto lo guardamos y quedamos esperando a ver nuevos cambios, nuevos vientos políticos. Cuando cambia el gobierno, ahí nos enteramos de que había una posibilidad de que se cambiara el código, ¿no? Entonces nosotros pensamos en un cambio sustancial, no en un maquillaje como en algún momento lo dijimos. Y bueno, cuando analizamos el proyecto del Poder Ejecutivo, que tenía algunos artículos que nosotros los incorporamos, por eso salimos a la cancha luego de ellos, ahí es donde nosotros dijimos no contempla lo que nosotros estamos queriendo desde hace tiempo. Y ahí fue la presentación nuestra del proyecto.
6: Grosso modo, doctor, porque seguro esto da para una hora y media, pero no la tenemos. Grosso modo, ¿cuáles son los pilares de lo que ustedes están pretendiendo? ¿Qué habría que cambiar sí o sí?
7: Que nosotros tenemos es, primero que nada, la poner un plazo a la investigación inicial y luego plazo también a la investigación después del procesamiento. Nosotros ya prácticamente dejamos de hablar, salvo en alguna ocasión, de lo que es la formalización. Nosotros, por un tema de que ya está instalado en el ámbito forense la formalización, dijimos que bueno, la aceptamos, pero la aceptamos sin prontuario, porque vio que hoy lo formalizan y le hacen el prontuario.
6: Sí.
7: Nosotros Nosotros queremos una formalización inocua en el cual se vaya a una audiencia y se le comunique a la persona imputada, mire, usted está investigada por este delito y simplemente le voy a solicitar el fiscal, ¿no? Le voy a solicitar una medida liviana, o sea, deme el pasaporte, con el domicilio, pero no vamos a hacer prontuario. Y esa sería la formalización tal como la queremos nosotros. Más allá, no. Porque más allá tiene que haber más responsabilidad. Y si hay más responsabilidad, nosotros ahí vamos a lo que la Constitución marca, que es el auto de procesamiento. Entonces, cuando el fiscal avanza y entiende que tiene que pedir responsabilidad inicial, entonces, auto de procesamiento. Y ahí se requiere la semiplena prueba o elemento de convicción suficiente, tanto para la imputación del delito como para las medidas cautelares que se le van a poner a la persona. Entonces, eso es un cambio sustancial. ¿Por qué el cambio sustancial? Por la sencilla razón de que ahí usted puede discutir los elementos, yo sé que esto es medio técnico, pero bueno, se pueden discutir los elementos del delito. Entonces usted puede decir que la persona que se está imputando en este momento no participó porque se aportaron determinadas pruebas, si cometió el delito no tuvo intencionalidad, como puede pasar, entonces usted discute ahí y puede hasta terminar un proceso ahí. ¿Y qué pasa? Queremos que el juez tenga presente la carpeta fiscal, y en la carpeta fiscal, que hoy es absolutamente informal, nosotros queremos que se la presente al juez al momento del procesamiento, porque si estamos discutiendo de la existencia o no de un delito, tiene que haber pruebas, porque hoy se formaliza sin que se formalice y se condena, ¿no? Porque si se hace un abreviado, el juez no ve, pero nada de la carpeta. Entonces, nosotros queremos que el juez vea pruebas, no llamarle evidencia, esas cosas que ya nos tienen cansados, sino pruebas, y ese es un punto crucial.
6: Hay otra cosa que trascendió que le pido
7: decir,
6: que...
7: No, usted me va a decir, bueno, pero esto era el 126 del CPP viejo, sí señor, es parecido a esto.
6: Sí, es parecido.
7: Nada más que el juez, en el 126 anterior, el juez era inquisitivo, podía investigar él. Nosotros no queremos que investigue, nosotros queremos que ante una audiencia vea las pruebas para ver si cuando decide procesar con o sin prisión hay elementos de prueba o no, porque son elementos de convicción suficiente. Hoy hay solamente para formalizar elementos objetivos y no admite la discusión. Entonces es un esfuerzo brutal que uno hace en una audiencia que sabe que la va a perder, ¿entiendes?
6: Uh-huh. Se ha perdido aquello que ustedes decían en facultad, más vale, ¿cómo era que decían? Más vale un inocente...
7: Ah, sí, le entiendo, sí. Ahora no me acuerdo bien el dicho, sí. Pero sí, ya sé a qué se refiere.
6: Le pregunto lo siguiente, ya nos vamos a acordar de la frase, porque si no quedo como... hay una parte... Que no me queda clara, que usted le pido que me ayude para el final, sí. Por hoy, porque hay mucho para hablar. ¿Se habla de revisar estos acuerdos abreviados en esta reforma que se está proponiendo?
7: Mire, nosotros hemos tenido experiencia a nivel profesional de personas que han venido a plantearnos de que, digamos, un familiar o alguien muy cercano... firmó un acuerdo y el acuerdo no satisfizo, están arrepentidos, etcétera. Entonces, nosotros también nos contó la doctora Graciela Bianchi, presidenta de la Comisión de Constitución y Legislación, que a ella también fueron familiares de personas que están privadas de libertad, digamos, con el mismo problema de que no estaban de acuerdo con el convenio que hicieron con el Ministerio Público y que por lo tanto pedían a ver cómo se podía atacar eso, ¿no? Bueno, yo sé que hay circunstancias en las cuales se disponen los acuerdos que son muy presurosas. Sabemos todo eso porque lo vivimos prácticamente a diario.
8: Müller.
7: Entonces nosotros lo que queremos es un momento de revisión en el cual se puedan establecer recursos a posteriori.
8: Mola, rápidamente le digo cómo era la frase: más vale 10 culpables, que 10 culpables queden libres a que un inocente sufra. Esa es el principio fundamental del derecho.
7: ¿Hay alguna modificación de esa frase también que la hace más corta? Sí, me acuerdo.
8: Y le quiero pedir una reflexión en unos segundos, sé que no es. Sobre el caso Moisés y esto de las medidas alternativas que tuvo de prisión domiciliaria, donde ahora nos dijeron, hablamos con varios abogados y personas también de fiscalía, que ahora están pidiendo arrestos domiciliarios basados en que si un homicida está esperando por la condena en la casa, hay gente con delitos menores y menos violentos que por qué deberían estar presos.
7: Sí, esa es una discusión que nace con este código. Se había establecido que este código íbamos a tener personas que presuntamente habían cometido delitos y que iban a guardar el juicio en su casa con medidas cautelares. Eso es cierto. La realidad marcó otra cosa. Este caso está marcando, digamos, una diferencia, y nosotros lo que estamos atentos a ver un poco qué va a pasar de aquí en más. Porque sí, provoca expectativa para algunos casos en los cuales por determinados delitos se está con medidas cautelares fuertes, ¿no? Prisión preventiva, por llamarle bien clarito.
6: Doctor Enrique Moller, presidente de la Asociación de Abogados Penalistas, le pedimos disculpas, el tema da para más, vamos a volver a reencontrarnos, que tenga un buen día.
7: Pero con mucho gusto, y porque queda más tela para cortar.
6: Totalmente.
7: Un abrazo.
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Muy buenos días, ¿cómo están? Bienvenidos y bienvenidas a Todo Cambia. Mañana fría aquí en La Paloma y en toda la República Oriental del Uruguay. Pero al menos no llueve. Por ahora. 22 minutos de las 9 de la mañana, ¿cómo están? Arrancamos otro Todo Cambia de viernes. 11 grados, 8 décimas la temperatura en Rocha en este momento, según nos dice Meteorología. 16 la máxima de esta jornada, nuboso y cubierto, precipitaciones y probables tormentas para esta mañana en la capital departamental, nuboso y cubierto, precipitaciones aisladas, bajas sensaciones térmicas y mucho viento para la tarde-noche de esta jornada en Rocha. 79% la humedad en este momento, 10 kilómetros la visibilidad. Vientos del oeste entre 20 y 30 kilómetros en la hora con rachas, con ráfagas que pueden llegar hasta los 70 kilómetros por hora en Rocha, según nos dice Inumet. ...13 grados la temperatura en este momento en La Paloma, según nos dice AccuWeather. Nubes y sol con mucho viento, menos húmedo, nos dice que va a estar muy frío para la noche. 9 grados, la mínima sensación térmica de 3 grados para esta madrugada en La Paloma, parcialmente nublado, con mucho viento al anochecer, luego con viento más tarde. Vientos del oeste-noroeste en la tarde, en la mañana tarde, que pueden llegar hasta los 72 kilómetros por hora. También viento del oeste-noroeste a 33 kilómetros por hora para la noche, con ráfagas que pueden llegar hasta los 61 kilómetros. Hay una actualización de meteorología, tormentas fuertes, puntualmente severas y posterior formación de un ciclón extratropical. A partir del viernes 8 y hasta la mañana siguiente del domingo 10, tras el pasaje del frente frío, se espera un aumento del viento debido a la profundización de un ciclón extratropical sobre el Océano Atlántico. Este evento afectará principalmente la zona costera con vientos persistentes de 40 y 60 kilómetros por hora y rachas entre 60 y 80 y un aumento significativo del oleaje. Además, se prevé un descenso marcado de temperatura generando bajas sensaciones térmicas. Esto lo dice Meteorología. Así que bueno, a partir del viernes 8 y hasta la mañana del domingo 10. Fin de semana muy frío, con mínimas de 0 grados, lluvias y vientos fuertes, es lo que dice Nubel Cisneros, meteorólogo de Subrayado. De acuerdo a su informe, la mañana de hoy viernes se presenta ventosa, con muy bajas sensaciones térmicas, persistiendo lluvias y llovinas aisladas en el sur y este. En la tarde seguirá el tiempo frío y ventoso, con térmicas muy bajas, manteniendo algunas lluvias aisladas en la costa y marcado descenso de temperatura en la noche.

0: 25 años en el día La Paloma FM, sintonizando, conectando con todos y con todas. Arrancamos Todo Cambia. Hasta las 12 vamos a andar por aquí, por el aire de la 102.1. Además de escucharnos por el 102.1 del dial, lo pueden escuchar por nuestra página web, lapalomafm.u, y también pueden hacerlo del teléfono, la compu o la tablet, utilizando cualquiera de las aplicaciones para escuchar radio online.
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0: Todo cambia, todo gira. Se pueden comunicar con el programa a través del 091-006757, que es nuestro número de WhatsApp. Te comunicas con el programa, con la emisora y también con toda la comunidad. 091-006757.
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0: La pizarra del Banco República dice que el dólar está a 38.60 en la compra, 41 en la venta. El euro 44.26 y 49.56. El peso argentino 0.02 y 0.20. Y el real 7.40 en la compra y 9.10 en la venta.
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0: Y arrancamos la programación musical de este 8 de mayo. Dudé en qué mes estábamos. Ay, Dios mío, la que nos espera hoy, me parece. Este viernes 8 de mayo. Música relacionada al día de hoy. Muy buenos días para todos y muy buenos días para todas.
4: ¿A

Enrique Iglesias, arrancando musicalmente el programa del día de hoy. Está cumpliendo 51 años este buen hombre. El 8 de mayo de 1975, Julio Iglesias traía un bebé al mundo. En realidad no Julio Iglesias, sino su madre, Isabel Preisler. Y le dijeron, te llamaremos Enrique Iglesias. Nació en una familia extremadamente conocida en el mundo hispano, Enrique Iglesias, su padre Julio Iglesias y su madre Isabel Preisler. Sus padres se separaron en 1979, cuando él tenía 4 años. En 1985, el abuelo de Enrique, el doctor Julio Iglesias Puga, fue secuestrado. Después de eso, la familia decidió que Enrique y sus hermanos se mudaran a Miami por razones de seguridad. Ahí crecieron lejos de España y bajo custodia reforzada durante un tiempo. Enrique estudió en Miami, era tímido, bastante reservado y muy distinto de la imagen pública extrovertida de su padre.

Enrique Iglesias ha contado más de una vez, bueno, que escribía canciones escondido y que le daba vergüenza que lo asociaran automáticamente con Julio Iglesias. Por eso, cuando quiso grabar sus primeras maquetas, usó el apellido Martínez para que las compañías discográficas no supieran quién era realmente. Dicen que le dijo a algunos productores que era un cantante guatemalteco desconocido. Hostia, tío, que soy guatemalteco, pero ¿por qué no me crees, hombre? Dicen que le decía. Bueno, fue un paréntesis ahí. Que era un cantante guatemalteco desconocido. Le llevó un cassette con canciones grabadas por él mismo y logró despertar interés antes de revelar su verdadera identidad. Ahí se sacó una máscara y dijo, soy yo. Quería comprobar si las canciones funcionaban por sí solas y no por el peso del apellido Iglesias.

51 años está cumpliendo hoy Enrique Iglesias. Desde 2001 mantiene una relación con Ana Kournikova, la ex tenista. Se conocieron grabando el videoclip de Escape y desde entonces permanecieron juntos. La pareja tiene 4 hijos, los mellizos Lucy y Nicolás, nacidos en 2017, Mary, nacida en 2020, y Romeo, nacido en diciembre de 2025.

Bueno, Enrique Iglesias está viviendo en Miami en este momento, así que le mandamos saludos. No debe estar escuchando por la paloma fm.uy. Vive en Miami, Florida, junto a Ana Kournikova y sus cuatro hijos. Su casa está en una zona privada y muy exclusiva de Miami, cerca del agua, con muelle propio y bastante aislamiento. Tranqui.

Enrique no suele hacer grandes fiestas, dice por aquí. Así que quizás su cumpleaños 51 lo pase bastante tranquilo, ¿eh? Mucha gente cercana a él lo describe como alguien bastante hogareño y tranquilo fuera del escenario.

Bueno, van llegando mensajes al 091-00-6757. ¿Cómo anda la banda de Todo Cambia? Feliz viernes, che.

0: ¿Cómo anda, Bruno? Buen día, ¿cómo está? Usted ya tempranito me hace reír con los mensajes ya, ¿eh? Enrique dice, ¿Nepo Baby o hizo su carrera por fuera de su papá? Yo la verdad, a mí que me disculpe el señor Enrique Iglesias, yo todo eso de que era guatemalteco y no sé qué, yo no le creo nada.
1: Me gusta de ti, lo mucho que me gusta.
0: No canta mal y hizo una carrera, pero yo creo que no podés evitar ser el hijo de Julio Iglesias. Ya no lo podés, no podés evitarlo desde el momento en el que tenés acceso a lo que quieras, a todo. Ya está, desde la educación que tuviste, la crianza. Eso ya hace una diferencia.
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0: O para estudiar, para lo que sea, para aprender un instrumento, tenía acceso a todo, no le faltaba nada. Igual no me imagino al padre tipo preocupándose mucho, ¿no? Ah, tengo un hijo, debe haber dicho en algún momento. Se llama Enrique. Ah, mirá. ¿Y dónde está? ¡Ay, canta! A ver, me lo presentan. ¿Y quién es la madre? Me lo imagino medio así a Julio Iglesias. Capaz que no, pero... La fama lo precede al señor Julio, ¿no?

Buen día, trae el mate, nos dice Leo y Lili. Me mandan una foto de unas tortas fritas que tienen una pinta espectacular. Qué bien, desayunando tortas fritas, escuchando la Paloma FM. Pero mire qué bien, qué planazo, che. Buen día, querido. Oigo un celito. Celos de Enrique Iglesias, porque vive en una mansión en Miami con un muelle propio. No, para nada. Escuchamos a Enrique Iglesias con María Becerra. Así es la vida. Celos porque, cuénteme, a ver, porque creo que no salió desde el celo lo que dije.

Buen día, Francisco, nos dicen por aquí. Divino para quedarse en casa hoy. Hoy está divino para quedarse en casa. Planazo, mate y tortas fritas, como Leo y Lilo. Ustedes sí que saben de vivir la vida, ¿eh?

No me hablen de laburo hoy, che. Hoy solo quiero gozar con el 2 y 1. Meta cumbia plena, meta salsa y reggaetón. Bueno, hoy tropi viernes, ¿eh? Solamente cumbia, salsa plena, bachata, merengue, reggaetón. Puede pedir su tema, ¿eh? Hoy se baila. 091-00-6757, número de WhatsApp. Pueden pedir el tema que quieran, que se lo pasamos. Siempre y cuando esté dentro del tropi viernes. Feliz tropi viernes, che. Sabor.

La mano de Filippi arrancando musicalmente el Tropi Viernes del día de hoy. Tropi Viernes previo al Día de la Madre. Tenemos un montón de premios, de regalos para dar a las mamás. Tenemos un premio, un presente, un regalito, un regalo de literal. Tenemos de Sal y Pitanga, tenemos uno de la Paloma FM, tenemos del vivero Rincón Verde.

Dale, Frank, nos dice el Nico. ¿Cómo anda, Nico? Buen día. Claro que sí. El Nico ya me lo veo moviendo la cadera al ritmo de cucumelero.

Bailando bachata, Grupo Málaga. Está como que quiere salir el sol, ¿será? Por lo menos aquí en la zona de la radio está como ahí, ahí como que parece.

El 8 de mayo se celebra el Día Mundial de la Cruz Roja y de la Media Luna Roja en conmemoración del nacimiento de Henry Dunant, el fundador de la Cruz Roja. La Cruz Roja y la Media Luna Roja se trata de la red humanitaria más grande del mundo. Cuenta con empleados y voluntarios que desde las comunidades ayudan a las personas más necesitadas y vulnerables del mundo, aquellas que viven en países con pocos recursos sanitarios y económicos, las que han sufrido de primera mano alguna catástrofe climática o como consecuencia de guerras, refugiados y desplazados.

¿Quién era Henry Dunant? Bueno, era un banquero suizo que mientras se dedicaba a sus negocios en Argelia, viajó al norte de Italia en el mismo momento en que allí se enfrentaban los ejércitos austríaco, francés y piamontés. Al anochecer visitó el campo de batalla de Solferino el 24 de junio de 1859. Allí yacían 40.000 hombres prácticamente abandonados a su suerte. Dunant vio morir a muchos hombres sin asistencia de ningún tipo y, ayudado por gente de las poblaciones cercanas, se dedicó a socorrerlos y atenderlos, sin importar de qué bando eran, usando el lema "Todos hermanos", acuñado por las mujeres de la cercana ciudad de Castiglione. Quedó tan impresionado por esta experiencia que 3 años después publicó sus reflexiones para ayudar en situaciones parecidas en un libro titulado Un recuerdo de Solferino, un libro que fue el germen de la Cruz Roja.

0: dónde estamos.
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1: O mejor que en casa, depende cómo cocinemos en casa, ¿no? Uy, no, si es como en casa, no.
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1: Quiere decir que es caserito.

0: Alejandro Dolina siempre hace el mismo chiste. Cuando hablan de, ay, como la comidita de mamá y no sé qué, él siempre dice, pero mi madre me hacía unos guisos que eran una basofia. No quiero que sea como de mamá.
1: Qué suerte la mía. Que puedo ver.
0: Fui de la Cruz Roja muchos años, dicen por acá. El Comité Internacional de la Cruz Roja se inauguró en 1863 en Ginebra. Fui de la Cruz Roja muchos años.
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0: Pero usted hizo de todo. Pero por favor.
1: Vamos

0: 8 minutos de las 10 de la mañana, tenemos que hacer nuestra primera tanda.
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0: Pueden pedir su tema al 091-00-6757.
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0: Tenemos muchos regalitos para las mamás,
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0: 091-00-6757.
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0: Además vamos a hacer un juego a ver si hay alguien que se gane lo que ayer no se ganó nadie.
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0: La voy a hacer más fácil hoy el juego, me parece.

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¿Cómo te voy a olvidar de Los Ángeles Azules abriendo este nuevo bloque en Todo Cambia? 25 minutos de las 10 de la mañana de este tropi viernes. Bueno, para acá nos piden algunos temas. ¿Cómo no? Busco y paso, pero con mucho gusto.

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Siguen llegando mensajes al 091-206757. Voy a pedir el siguiente tema, nos dicen, y pasan a darnos el link. Bueno, muy bien, ¿no? Ahora lo pongo. Me comparten, creo que es el sticker más fiestero que de los que he visto. Un sticker que derrama Fernet con Coca. Fiesta, noche. Olor a pucho tiene ese sticker.

0: Era Rau Alejandro, tú con él. Lo pedían al 091-006757. Canción que pertenece a Eduardo Franco y fue premiado el pasado 5 de mayo en Miami, nos dice Aníbal, que nos pidió el tema.
1: ¿Qué me dice la ciudad de Nueva York?
0: Nueva York.
1: 43
0: minutos de las 10 de la mañana.

Nuevo decreto en Uruguay, atenti esto, ¿eh? Nuevo decreto en Uruguay, recetas por un año en enfermedades crónicas. El Ministerio de Salud Pública estableció que los tratamientos continuos, definidos como aquellos de 90 días o más, deben prescribirse por hasta 12 meses. Esto cambia una práctica muy extendida en el sistema de salud. Hasta ahora muchas personas tenían que ir al médico cada pocos meses solo para renovar la receta, incluso sin ningún tipo de cambio clínico. Con este decreto, eso deja de ser la regla. El médico puede dejar indicado el tratamiento por hasta un año. No deberías necesitar consulta solo para repetir receta. El prestador debe garantizar el acceso continuo a la medicación.

0: Lustenberg aseguró que turistas que murieron de antivirus en crucero no contagiaban cuando pasaron por Uruguay. En el periodo que estuvieron en nuestro país no estuvieron en la fase donde puede suceder el contagio. Eso ya es certificado y lo vamos a comunicar, adelantó la ministra de Salud Pública.
1: Nosotros ya activamos a vigilancia epidemiológica, chequeó esas personas el tiempo que estuvieron en nuestro país y puedo decir públicamente, después ustedes van a tener presencia, van a tomar conocimiento del informe que estamos haciendo, pero garantizar que esas personas, esos turistas, que lamentablemente después tuvieron este desenlace, en el periodo que estuvieron en nuestro país no estuvieron en la fase donde puede suceder el contagio. Eso ya es certificado y lo vamos a comunicar, pero puedo dar tranquilidad a la ciudadanía desde ese lugar.

0: El 19% de los jóvenes sufrió alguna forma de abuso sexual antes de cumplir los 18 años, revela encuesta de UNICEF. El relevamiento de equipos consultores pone sobre la mesa cifras que nos interpelan a trabajar mucho, afirmó la ministra de Salud Pública.
1: Es clarísimo una situación que el Uruguay tiene, la hemos compartido con los datos del CIPIAB, la situación que Uruguay tiene con el abordaje de la situación de violencia en los hogares donde hay niños, niñas y adolescentes, pero esta encuesta que hizo el estudio en personas entre 18 y 24 años, entre diciembre del año 2025 y enero del 2026, pone sobre la mesa cifras que nos interpelan a trabajar mucho. Una de cada cinco personas recordó haber sufrido alguna forma de abuso sexual antes de cumplir los 18 años. 30% de las mujeres refieren haber sufrido abuso sexual. 24% residían en Montevideo. Las cifras es lo que estamos trabajando hoy desde el Poder Ejecutivo, particularmente nosotros desde el Ministerio de Salud Pública. Esta es una de las prioridades. Estamos incluyendo el abordaje de las situaciones de violencia por parte de todos los prestadores del sistema de salud como una meta asistencial, no solamente para ACE, sino para todos los prestadores. Estamos recapacitando a los equipos. La forma de abuso, de violencia sexual hacia niños, niñas y adolescentes es de las formas más crueles de violencia que hay y que deja secuelas a lo largo de la vida. Para esto estamos recapacitando los equipos, porque no solamente es tomar contacto con los equipos, sino que los equipos estén formados en cómo abordar estos temas. Y estamos trabajando desde que está implementándose la Ley de Garantías hacia la Primera Infancia, Infancia y Adolescencia, desde todo el gabinete, desde el Ejecutivo, tratando de todos nuestros recursos humanos, reperfilándonos a ese abordaje, tanto el Ministerio de Desarrollo Social, el INAU, la Administración de Servicios de Salud del Estado, y mujeres, acá que también hoy está presente, porque hay una clara brecha de género, pero realmente es uno de los temas más preocupantes que tenemos.

0: Familiares de desaparecidos le solicitaron al presidente Yamandú Orsi que ordene a las Fuerzas Armadas brindar información sobre la dictadura. Si es con una orden, será con una orden. Estoy deseoso de que podamos llegar a muchas más verdades y a muchas más realidades, dijo Yamandú Orsi al respecto de desaparecidos.
1: Son de estas instancias que te impulsan a volver a leer. Hay algunos libros sobre Selmar que, después de las palabras de Rafael, me dan unas ganas enormes de ir a buscar. Fundamentalmente cuando Rafael dice la faceta de Selmar estratega. Y en un tiempo donde todo es tan rápido y donde nos damos tan poco tiempo para definir estrategias o para pensar en la política como la pensaba él y su gente de la época, son baños de memoria y de reconocimiento que, en mi caso, me empuja a volver a revisar alguna de esas cosas. Yo cuando era adolescente, me acuerdo que compraba la revista Z, porque ahí descubrí algunas cosas desde el mar sin conocer mucho, hablando del 80 y pico. Pero es como retomar un vínculo conmigo mismo.
2: Presidente, hablando de derechos humanos, días atrás recibió a la Asociación, sí, de Familiares. ¿Cómo tomó la denuncia y qué curso se le dio?
1: No, la Cancillería actuó de inmediato. Hay una investigación y se verá la resultancia. Pero además hicimos el repaso de 6 puntos que teníamos pendientes, algunos que los hemos podido cumplir o avanzar y otros que siguen pendientes.
3: Le preguntaron, por ejemplo, si estaba usted dispuesto a dar la orden a las Fuerzas Armadas para que brinden información.
1: Se habló de eso y me gustó mucho las palabras de Rafael ahora, donde pone el tema desde una dimensión bastante más viable y posible. Lo analizaremos.
3: ¿Usted está de acuerdo en poder dar esa orden?
1: Yo estoy deseoso de que podamos llegar a muchas más verdades y a muchas más realidades. Evidentemente, si es con una orden, será con una orden. Si es con la tónica que marcaba Rafael recién, de buscar también la estrategia para llegar a ese cumplimiento de la orden, yo creo que es bastante más productivo. Voy a hablar después con Rafael porque me gustó ese enfoque.

La Rosalía despechada, sonando aquí en Todo Cambia, 57 de las 10 de la mañana. Bueno, vamos a jugar un cachito, vamos a escuchar una canción y ahora les voy a contar. No sé cómo hacer, che, para el juego. Que no sea tan fácil, pero ni tan difícil.

Lo que estamos preguntando es, ¿de quién es la segunda voz que escuchamos? No quien empieza cantando, sino la segunda voz que escuchamos cantar en esta canción, que ya todos supimos cuál es. 091-006757. Vamos de nuevo. Se escucha una voz al principio. Esta no. Esa voz. ¿De quién es esa voz? 091-006757. Tenemos un montón de premios para sortear. Escuchamos La Bachata de Manuel Turizo. Tropi Viernes aquí en la 102.

Bueno, van llegando mensajes ya participando. Bruce Willis, dicen por acá. No, no es la voz del gran Bruce. Pobre Bruce Willis. Queremos saber cuál es la segunda voz que aparece en esta canción.

Estamos jugando a adivinar cuál es la segunda voz que se escucha en ese tema que estábamos escuchando. Valga la redundancia, que no quiero decir cuál es. Porque aparte ya todos sabemos. Por acá tiraron Bruce Willis y no es Bruce Willis. Tampoco es Sylvester Stallone ni Schwarzenegger. Tres minutos de las 11, momento de otra tanda. Les doy una pista, no es Michael Jackson. Ya van varios que tiran Michael Jackson, no es. Tiene un timbre parecido, pero no. Tenemos un acierto ya, ¿eh? Lorena de Sal y Vitanga, mientras cocina sus manjares, está prendida la transmisión de Todo Cambia y además adivina. Todo a la vez hace.

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Recuerdo que hasta el 30 de mayo está abierta la exposición de lunes a sábado de 15 a 19 horas. El joven Eduardo Galeano y sus caricaturas políticas. Esto es en Espacio de Arte Sotavento. Hasta el 30 de mayo de 15 a 19 horas de lunes a sábado. Tenemos presentes para obsequiar por el Día de la Madre. Manda el mensajito al 091-006757.

0: tenemos un Anturio que regala el vivero Rincón Verde. Tenemos un regalo de Literal. Tenemos un regalo sorpresa de La Paloma FM. Y tenemos que irnos a la tanda. No se muevan del dial, volvemos enseguida. Hasta las 12 andamos por aquí.
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Loquita de Marama abriendo este nuevo bloque.

Muy buenos días, amigo Francisco, nos dicen por aquí. Todo bien, día con todos los gustos, pero hoy tenemos el gran tropi viernes a sacar esa polvorienta rocola. No, perdón. A sacar esa empolvada rocola y que suene, pero con cumbias y plenas. Que tengas un excelente fin de buen viernes, nos dice Carlitos, que está exigiéndome plena.

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1: Siguen llegando mensajes, bueno, siguen llegando aciertos al juego que propusimos el día de hoy. Me voy a tener que poner a escuchar esas canciones, dice, y ver cuál es.
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1: Bueno, tenemos otro acierto acá también. Qué calidad, ¿eh? Me lo contesta con un sticker.
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1: Muy buenos días, ¿cómo estamos, Francisco? Creo que es... Sí, señor, es ese.

copa y dijimos que hablamos. Vamos a sacudir la polvorienta rocola. Lo quiero ver bailando, ¿eh? Se puede servir un whiskacho, ya son más de las 11. Sírvase un whiskacho.

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1: Y ya de esto no hay retorno, ¿eh? Ya derrapamos.
2: Ir al baile. Pizza mozzarella.
1: Imposible enderezar el rumbo que tomó este programa.
3: Antes de ir al baile como pizza mozzarella.
1: Ya no se labura más aquí en Todo Cambia. Estamos haciendo el trencito con Irene.

Bueno, siguen llegando aciertos, ¿eh? Muy bien. Pero mire Carlitos cómo anda. Le metí a la Caribe y Carlitos se iluminó, se inspiró.

0: Estamos jugando a adivinar quién, de quién es esta voz. No esta. La segunda que se escucha. De esta canción que creo que todos sabemos cuál es. Ahí. Creo que es bastante fácil. 091-006757, el número de WhatsApp. Tenemos premios para sortear entre todas las personas que acierten. Y tenemos también regalitos para dar a todas las personas. No a todas, porque no tenemos para todas. Pero hacemos un sorteo entre quienes reclamen su regalito para el Día de la Madre. Tenemos presentes de la Paloma FM, de Literal, de Vivero Rincón Verde. Ahora nos vamos a los titulares de Inforami.
1: La ministra Cristina Lustenberg confirmó que no habrá excepciones para el virólogo Gonzalo Moratorio en la entrega de medicamentos de alto costo.
2: La Junta Departamental de Maldonado aprobó un respaldo al Hemocentro con votos divididos sobre el cese del doctor Jorge Curbelo.
1: El Ministerio de Salud Pública informó que ya se aplicaron 400.000 vacunas contra la gripe y restan 200.000 disponibles para los grupos de riesgo antes de la llegada del invierno.
2: Un niño de 5 años permanece en CTI por un cuadro de meningitis bacteriana y Salud Pública activó el protocolo preventivo en un jardín de Durazno.
1: El virólogo Juan Cristina descartó un riesgo de pandemia tras el brote de antivirus en un crucero y aclaró que la transmisión entre humanos es ineficiente.
2: La consultora CPA Ferrere advirtió que las propuestas del diálogo social sobre seguridad social podrían afectar la calificación crediticia de Uruguay y generar un costo de 270 millones de dólares anuales.
1: Un informe de la Universidad Católica confirmó que el gasto de los turistas argentinos en el país cayó casi un 6% durante la última temporada.
2: El Banco de Previsión Social y el Poder Ejecutivo impulsan un proyecto de ley para facilitar la regularización de adeudos de unas 37.000 empresas con foco en el sector de las pymes.
1: La Cámara de Diputados aplazó el tratamiento del proyecto de ley que busca transformar viviendas vacías con deudas en soluciones habitacionales.
2: El diputado Felipe Schipani presentó un proyecto de ley para permitir el sepelio de personas junto a sus mascotas.
1: La justicia ordenó que un nuevo fiscal revise la investigación contra Alicia Guione por presuntas irregularidades en el manejo del caso Penades.
2: Un bebé de 6 meses permanece internado en estado grave tras recibir un disparo en la cabeza durante un tiroteo ocurrido en el barrio Malvin Norte de Montevideo.
1: La Divisional C de la Asociación Uruguaya de Fútbol continuará este fin de semana con la actividad de su primera fase por el torneo Diego Gerolami.

Bueno, el otro día fui a hacer un mandado a un local por acá y vi que ya están vendiendo los sobres de las figuritas para el del Mundial. Del álbum del Mundial 2026. Sale 60 pesos, 60 pesos cada sobre. Trae 7 figuritas. ¿Sabe cuántas figuritas tiene el álbum? ¿Cuántas puede tener? 980 figuritas.

0: 60 mangos. Está caro cada sobre, ¿no? Si yo le robaba monedas a mi viejo para comprar mis figuritas del álbum, los gurises ahora tienen que asaltar un hábitat. No lo hagan, es un chiste.
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2: No me hago el duro, no, me hago el durísimo, pero en el fondo te extraño muchísimo.
0: Bueno, 980 figuritas trae el álbum. Ya pasó de ser una diversión, un hobby, una cosa para pasar a ser un laburo, ¿no? Llenar el álbum.

0: Aproximadamente, si no te viene ninguna figurita repetida, cosa que jamás pasa, nunca pasa eso, llenar el álbum te sale 8.400 pesos. Tranqui. Si el álbum tiene 980 figuritas, cada sobre tiene 7. Necesitarías, en teoría, 140 sobres para completarlo, si no te sale ninguna repetida. Cosa que jamás pasa.
1: A stalkearnos con las cuentas secundarias. 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Y
0: en la vida real, con repetidas, cambios y mala suerte, normalmente terminás gastando bastante más. Mucha gente calcula entre un 30 y un 70% extra si lo llenás solo comprando sobres.
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0: Podría irse fácilmente hasta los 13.000 pesos. Llenar el álbum, tranqui. Hola, Fran, ¿cómo estás? La voz que canta es... No, no es Elton John, Sonia. Además, nos dicen por acá, creo que hay cromos especiales. Sí, siempre tienen figuritas especiales que son más difíciles de conseguir, ¿no?

38 minutos de las 11 de la mañana, nos va quedando poquito programa. Bueno, vamos a escuchar una vez más la voz, a ver si alguien adivina de último momento. Y vamos a dar la solución. Y después le digo por interno, porque no me va a dar el tiempo de hacer el sorteo, ya se me fue el programa. Ya tengo a Raúl acá, que está sacándome auriculares, tocando botones, haciéndome, robándome el mate, no sé, me hace todo, me está volviendo loco ya. Queremos saber cuál es, no la primera, sino la segunda voz que se escucha en esta canción. ¿A quién pertenece? 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Esa que se escucha ahora. 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Oh, when it's time. 091-006-757, quedan minutitos para participar.

Bueno, como muchos y muchas acertaron, la segunda voz que se escucha es la de Stevie Wonder. Arranca Lionel Richie, que es el primero en cantar. Ahí se le suma Stevie Wonder. Sigue Paul Simon, Kenny Rogers y bueno,

Canción escrita entre Michael Jackson y Lionel Richie en 1985. Capaz la escribieron antes, pero es la fecha de grabación y de lanzamiento. Ahora les cuento a todos y todas quienes ganaron, les mando mensaje por WhatsApp, ¿les parece? Me tengo que poner a hacer todos los sorteos y no me da.

Bueno, nos vamos, ¿eh? Muchas gracias por estar ahí, gracias por la compañía. Que pasen muy, muy, muy lindo el Día de la Madre.

Y si así gustan, el lunes nos reencontramos en la 102.1 para disfrutar de la mañana aquí en Todo Cambia. Se me cuidan, ¿eh? Abríguense. Llévate un abrigo, nene, que está frío. Gracias, gracias por estar ahí, ¿eh? Los quiero mucho. Que pasen lindo. Chau, chau.

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buenos días, buen mediodía para todos. ¿Cómo están? Este 8 de mayo del 2026, aquí en la ventana número 71. Hermoso día, no podemos decir, porque está nublado, hay viento, está fresco, después de haber habido intensas precipitaciones en nuestra querida ciudad. Pero bueno, esperemos que ahora sea como que suficiente lo que ha llovido, porque la verdad se ha descargado este otoño bastante con mucha agua. Así que, bueno, esperemos que se acomode el tiempo, ¿eh? Lamentablemente hubo en todo el país hubieron precipitaciones, en Rivera hubo, bueno, lo que dicen, ahora se llama, nosotros en nuestra época, y bueno, todos nosotros decíamos, un tornado, no, el tornado era mucho más grave, pero decíamos temporal, los temporales clásicos de que todos decíamos temporal, viene un temporal. Ahora es un tornado, es un extratropical, así que, y bueno, con esos nuevos nombres que le ponen, lamentablemente en Rivera hubieron voladuras de techos, vientos arrachados, afortunadamente no hay lesionados ni que lamentar desgracias personales, pero sí muchos destrozos, caída de árbol, de cables, voladuras de techos, ruptura de algunos elementos como autos y alguna otra cosa. Y bueno, fue el lugar más afectado por este ciclón extratropical que afectó en el día de ayer, que había comenzado ya en la madrugada, y ayer, bueno, con todo el día, con estas precipitaciones y vientos fuertes en algunos lugares. Bueno, damos comienzo a la ventana, tenemos muchas cosas, tenemos visitas, tenemos temas, tenemos los clásicos de los viernes, de la astronomía, la literatura, los recuerdos, hay muchos recuerdos que ahora ya van a estar con la compañera Lourdes Cabrera. Y bueno, y hay temas que indudablemente siguen estando arriba de la mesa. Nosotros vamos a hacer un pequeño editorial sobre uno de los temas históricos que tienen que ver con toda la humanidad. Y vamos un poquito a hablar y tratar de aquellos que no lo vivieron, aquellos que no tienen mucha información, quizás porque pasó hace 81 años, pero estaría bueno que se informaran y supieran lo que pasó, cómo terminó hace 81 años ese acontecimiento que involucró a toda la humanidad, sin ninguna duda, a toda la humanidad. Y el costo pagado por la humanidad fue brutal. Así que vamos a hacer nuestro editorial de hoy. Así que, bueno, tenemos la presentación además del editorial, la presentación y cierre, en este nuevo espacio que ya lo habíamos comenzado el lunes 4. Bueno, y muy, como siempre, muy buena música. Estábamos escuchando Si Me Voy Antes Que Vos, la versión de Jaime Ross y Laura Canaura. Vamos a seguir escuchando unos minutitos este tema y vamos a la ventana de los recuerdos con Lourdes Cabrera.

Buenos días, Raúl. Buenos días, Francisco. Buenos días, audiencia que nos permite entrar a sus hogares todos los lunes y los viernes. En este programa número 71 de La Ventana de los Recuerdos, vamos a hacer referencia a los hechos que ocurrieron en la semana que va del 4 de mayo al 10 de mayo. El 4 de mayo fue el Día Internacional de los Bomberos. Se reconoce a aquellos héroes que se dedican a combatir el fuego y al rescate de personas en situación de extremo riesgo. En nuestro país se conmemora en fecha diferente, en el mes de octubre, ya que fue en ese año que se promulgó la ley de creación del Cuerpo de Bomberos de Montevideo, año 1885. El martes 5 fue el Día Internacional de la Partera. En Montevideo se realizó una intervención urbana en la Plaza Libertad que se denominó para continuar visibilizando nuestro derecho a elegir dónde, cómo y con quién parir. También hay una muestra fotográfica Nacer en Libertad y se está desarrollando la Semana Internacional del Parto Digno y Respetado. Parir es poder. Se va a desarrollar del 19 al 25 de mayo en todo el país, difundiendo el reglamento que afecta el derecho a elegir cómo, dónde y con quién. Todo esto organizado por MISU, Mujer y Salud en Uruguay, es una organización no gubernamental feminista de promoción y defensa de la salud y derechos sexuales reproductivos. Y el 25 de mayo se hará el cierre en el Parque Rodó desde las 11 de la mañana. Habrá candombe, danza, circo, talleres, libros, publicaciones y todo lo que cada persona o grupo aporte. El 5 de mayo fue el Día Mundial de la Higiene de Manos. Se celebra con el objetivo de concientizar a la población acerca de la importancia de mantener una adecuada y correcta higiene de manos para prevenir enfermedades e infecciones transmisibles. La higiene de manos es una rutina sencilla que debiera ser un hábito fundamental. Desde el año 2009, la OMS tiene un lema permanente que es «Salve vidas, lávese las manos». Y este año se complementa con el lema «La acción salva vidas». El 5 de mayo es el Día de la Lengua Portuguesa. Tiene el objetivo de promover la civilización y la cultura en el mundo. El portugués es hablado por más de 265 millones de personas y es el más usado en el hemisferio sur. Es idioma oficial de la UNESCO y su enseñanza es oficial en muchos países del mundo. El miércoles 6 es el Día Mundial de la Salud Mental Materna. Ser madre supone un impacto para la vida de cualquier mujer. Se celebra este día con el fin de sensibilizar a la población acerca de la importancia de prevenir, detectar y ofrecer tratamiento a los trastornos mentales durante el embarazo, parto y posparto. El 6 de mayo fue el Día Internacional Sin Dietas y se celebra con el objetivo de dar a conocer el peligro de las dietas descontroladas en la salud de los seres humanos, así como la aceptación del cuerpo sin que exista ningún tipo de discriminación. El 6 de mayo también es el Día Mundial de la Filatelia. Conmemora al sello postal como sistema para el franqueo de correspondencia. La filatelia es definida como el arte de coleccionar, clasificar, comprar y o vender sellos, sobres y otros documentos postales, así como el estudio de la historia postal. Proviene de los vocablos griegos filos, que es amor o afición,
y atelía, que significa pago previo o de antemano. La primera estampilla postal, el penny black o penique negro, fue emitido en Gran Bretaña el 1 de mayo de 1840 y comenzó a circular el 6 de mayo del mismo año. El viernes 8 es el Día Mundial de la Cruz Roja y de la Media Luna Roja. Se conmemora el nacimiento de Henri Dunant, fundador de la Cruz Roja. Es la red humanitaria más grande del mundo y cuenta con empleados y voluntarios a lo largo y ancho del mundo. La Cruz Roja sobre fondo blanco es reconocida en todo el mundo como símbolo de ayuda humanitaria y respetado en todas las circunstancias para poder desarrollar su labor en países en conflicto. Henri Dunant, en un viaje al norte de Italia, donde se enfrentaban los ejércitos austríaco, francés y piamontés, en la batalla de Solferino, en junio de 1859, vio abandonados a su suerte aproximadamente 40.000 hombres pidiendo ayuda. En poblaciones cercanas comenzó a pedir ayuda para socorrerlos y atenderlos. Quedó muy impresionado y publicó sus reflexiones para ayudar en situaciones parecidas. Ese libro fue el germen de la Cruz Roja. Momentos en que actúa la Cruz Roja: desastres naturales, preparación para desastres, mejora de los servicios de salud, inclusión social y empleo en comunidades desfavorecidas. Y finalmente llegamos a un hecho histórico del 8 de mayo de 1945. La Alemania nazi se rinde, dejando media Europa en ruinas y millones de muertos. Finalizaba así la pesadilla nazi, aquel plan de exterminio masivo sin precedentes que intoxicó a los alemanes con el ascenso al poder de Adolf Hitler. El destino de Hitler se decidió el 11 de febrero de 1945 en la conferencia de Yalta, entre Stalin, Roosevelt y Churchill. Acordaron cómo sería ese final y el reparto posterior. El avance de los rusos por el este y los aliados americanos, franceses e ingleses por el oeste anunciaban el final de la invasión nazi y la caída de la dictadura. La batalla de Berlín se inició un 16 de abril y ya el 20 los rusos llegaron a los barrios periféricos y en la mañana del 29 de abril el ejército rojo penetra en Kreuzberg y en Mitte, los barrios más céntricos de la capital alemana. Por esa misma fecha las fuerzas alemanas se rindieron en Italia, mientras que la República Social Italiana capituló dos días después. El 30 de abril los soviéticos lanzaron un ataque contra el Reichstag entrando por la noche. Ese mismo día, Hitler y Eva Braun se suicidan. Debemos recordar que con la invasión de Polonia en 1939 comenzó la Segunda Guerra Mundial, conflicto que en 6 años dejó entre 50 y 60 millones de muertos. Los nazis programaron y ejecutaron lo que llamaron Solución Final, con 6 millones de judíos asesinados, pero no fue el único colectivo aniquilado. También trataban de exterminar los gitanos, los homosexuales, los discapacitados o sus enemigos políticos. Oficialmente, el cese de hostilidades entre Estados Unidos y Alemania fue proclamado en diciembre del año 46 por el presidente Harry Truman. Y en 1947, la Conferencia de Paz de París finalizó con la firma de los tratados de paz por parte de los aliados de guerra con las antiguas potencias europeas del Eje: Italia, Rumania, Hungría y Bulgaria, y su aliado Finlandia.
Recién en 1950 fue declarado el fin del estado de guerra con Alemania por parte de los aliados occidentales: Australia, Canadá, Italia, Nueva Zelanda, Países Bajos, Sudáfrica, Reino Unido y Estados Unidos. Y el estado de guerra entre Alemania y la Unión Soviética finalizó recién a principios de 1955. Pero el tratado sobre el acuerdo final se firmó después de la reunificación alemana y el tratado entró en vigor en el año 1991, y por algunos términos del tratado, los aliados podían mantener tropas en Berlín hasta finales de 1994, fecha en que se retiraron definitivamente. En 1985, el entonces presidente alemán recordó el 8 de mayo como el Día de la Liberación. Me despido hasta el día lunes, que nos veremos en la ventana de los derechos humanos. Gracias.

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10: ¿Qué tal, amigas,

0: o incorporando al canto popular el candombe. Pero en esta ocasión vamos a escuchar un tema medio olvidado que anda por ahí, que se llama Navidad y Reja. Vamos a la música.
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1: Muy bien, y el editorial nuestro, decíamos en la presentación y en los avances de nuestro programa, tiene que ver hoy con esa fecha muy, muy emblemática, muy importante. Entre hoy y mañana hace 81 años de la rendición incondicional de la Alemania nazi a las fuerzas aliadas, los ejércitos de la Unión Soviética, Francia, Inglaterra y Estados Unidos, que culminaron así la Segunda Guerra Mundial. Un 2 de septiembre, concretamente del año 1945, se rendía incondicionalmente Alemania. No hubo negociaciones, se rindió, punto. Perdieron la guerra, y si es que se puede hablar de perder. Pero este hecho es emblemático porque involucró a toda la humanidad, a todos los continentes, todos los mares, todas las regiones. En todo el planeta prácticamente hubo enfrentamientos bélicos en relación a esta Segunda Guerra Mundial. El comienzo de la misma fue un 1 de septiembre de 1939, después de que Alemania se preparó, el ejército nazi fascista de Alemania se preparó e invadió Polonia, tomó el corredor polaco, aduciendo que necesitaban ese corredor para comunicarse, en fin. Argumentos que siempre se toman y existen, ¿verdad?, para justificar determinadas cosas. Concretamente,

Alemania tenía un plan predeterminado. Cada una de las acciones, cada uno de los eventos que Alemania planificó tenía nombre, en fin, y tenían objetivos concretos. Había una concepción ideológica y filosófica detrás de cada acción de la Wehrmacht alemana y sus aparatos de represión y de aniquilación, como eran las Gestapos y los batallones de la SS. El principal argumento de la Alemania nazi para desencadenar esto, esta catástrofe mundial, fue la aniquilación del comunismo, que tenía como soporte y baluarte a la Unión Soviética, a la recién triunfante Revolución de Octubre en la Rusia zarista, y después el advenimiento de la República Soviética Socialista. Y el segundo elemento, que fue tan o más importante, de acuerdo a como quien lo dice, ¿verdad?, fue la aniquilación del pueblo judío, que fue un objetivo también en sí mismo de la Alemania nazi, no solo del pueblo judío, como bien lo decía nuestra compañera Lourdes en la Ventana de los Recuerdos. Ahí estaba englobado en la aniquilación de aquellos grupos étnicos que los nazis consideraban de segunda categoría como seres humanos: los judíos, los gitanos, los homosexuales y los opositores al régimen, obviamente, que ya venían desde 1933. Esos elementos que tienen que ver con la ideología del nazismo y del fascismo alemán y de la filosofía de quienes impulsaron esto en 1939, pero antes ya de 1933. Recordemos que en 1933 Hitler se hace del poder en Alemania, toma el gobierno en elecciones y a partir de ahí instaura su dominio del Partido Nacional Socialista, transformándolo en un poder único, ¿verdad? El que se oponía marchaba. Campos de concentración, cárcel, torturas, ejecuciones. En Alemania, estamos hablando de que esto sucedió en Alemania desde 1933. El desencadenamiento de la Segunda Guerra Mundial tiene que ver con cuestiones geopolíticas también y con, por supuesto, economía. De eso no hay duda. Aquí también había elementos que tienen que ver con la economía y revanchismo también es otro elemento que hay que incorporar a esta historia, porque Alemania fue partícipe importante de la Primera Guerra Mundial, donde las potencias imperialistas y colonialistas de la época se pelearon por repartirse el mundo, fundamentalmente las colonias y Europa, ¿verdad? Porque también había luchas internas en Europa que necesitaban de una definición. Para eso la Primera Guerra Mundial, que concluyó con un tratado que castigó duramente a Alemania, que en esa Primera Guerra Mundial participó con un bloque que se llamó el Imperio Austrohúngaro, con Hungría, Austria, Alemania, que pelearon contra Francia, Inglaterra, Estados Unidos y el resto, porque podemos decir que los aliados de la Primera Guerra Mundial eran estos más el resto. Pero eso concluyó con un tratado que castigó duramente a Alemania por esta confrontación, le quitó territorios, le limitó toda la parte de su ejército y su potencial bélico fue limitado, o sea, y Alemania consideró que era una afrenta y una vejación al país haber aceptado estas condiciones al culminar la guerra. Y eso también estuvo como ingrediente en la Segunda Guerra Mundial. Alemania socarronamente y además no tan secretamente, porque hay cosas que se conocían, la financiación, por ejemplo, y después de una crisis brutal económica y la instauración del poder por parte del Partido Nazi Nacional Socialista, la financiación apareció y, como siempre, como todos sabemos, siempre el capital financiero internacional
está presente. Y bueno, la plata para rearmar Alemania apareció, toda la parte económica fue rearmada, Alemania se fue preparando, la industria bélica alemana, acondicionó a las todo el tema de las armas, de los barcos, lo acondicionó a esas sanciones a las que estaba sometida por parte de los aliados. Y fue creciendo, fue creciendo, fue creciendo, hasta que, bueno, se transformó en un monstruo, alimentado además por esa nueva visión del mundo que aparecía, con la Unión Soviética como protagonista, en la Europa, en esa Europa decadente de la época, y que empezó a ser protagonista. ¿Se acuerdan? Hay algunas famosas frases, ¿no? Un fantasma recorre Europa, y bueno, era el fantasma de el Manifiesto Comunista y las revoluciones que comenzaban a ser inevitables en algunos de los países europeos, al influjo justamente de la ex Rusia, hoy llamada Unión Soviética. Para allá, para esa época, era la Unión de Repúblicas Soviéticas Socialistas, creada en 1922, que ya, bueno, tenía un inmenso territorio y donde se empezaban a practicar las concepciones socialistas de la época. Y bueno, y esto también, apareció este enemigo y a la Alemania nazi lo tomó también. Pero también había esos condimentos que decíamos anteriormente, son parte de también los enemigos de la Alemania nazi, porque son los que se oponían justamente a la expansión del nazismo y la expansión de la ideología del nazismo por Europa y por el mundo. Francia, Inglaterra, Estados Unidos, menos, pero también Estados Unidos, porque Estados Unidos ya tenía problemas con Asia, fundamentalmente con Japón, y entonces después justamente la Segunda Guerra Mundial va a tener otro ingrediente, que es el de la confrontación entre Estados Unidos y Japón. Después de Pearl Harbor, que no, Estados Unidos entra en la guerra. No quería entrar en la guerra, Roosevelt era contrario a la guerra, decía que él, obviamente, Estados Unidos se iba a ser uno de los principales beneficiarios de la Segunda Guerra Mundial, ¿verdad? Fue el que en parte apoyó a toda la parte aliada con armamento, y la industria norteamericana creció y se transformó en una gran potencia en la época. Así que uno de los grandes beneficiados fue Estados Unidos. Aspectos de esta Segunda Guerra Mundial que son terribles, 70 millones, entre 50 y 70 millones de muertos, miles de desaparecidos, que aún hoy obviamente no han aparecido, media Europa destruida prácticamente, ciudades enteras arrasadas, y además decíamos que no solo en Europa, sino que se peleó en África, en Asia, y quizás en menor medida en América, pero también hubo acontecimientos bélicos de la Segunda Guerra Mundial que se desarrollaron en América. En menor medida, por supuesto, pero fundamentalmente los frentes de batalla estuvieron en Europa, en Asia y en África, donde millones de hombres y mujeres fueron los combatientes y fueron los que se enfrentaron en este acontecimiento. Hay una lección que debería aprenderse de esto. Lamentablemente la humanidad no ha aquilatado lo que implica una guerra, porque si no, no habría guerra. Y una guerra de esta magnitud es algo terrible. Después de prácticamente 6 años de guerra, reconstruir o volver y recuperarse de esto no es nada fácil. No solo por las consecuencias materiales, sino por las consecuencias psicológicas. Calculen ustedes los miles de seres humanos
que padecieron durante años el post-trauma de haber sobrevivido a este acontecimiento. Pero además hay que agregar un ingrediente más catastrófico todavía, que fue la utilización por primera vez de armas nucleares en una guerra. La humanidad no conocía la tal magnitud de destrucción y crimen hasta que Estados Unidos utilizó dos bombas nucleares en Nagasaki y Hiroshima para terminar la guerra con Japón, porque en realidad Japón ya estaba derrotado, indudablemente, y el pretexto de los dirigentes políticos norteamericanos de la época fue que había que ahorrar vidas norteamericanas. Para ahorrar vidas norteamericanas, sacrificaron 2 millones de vidas de japoneses. Aún hoy siguen muriendo personas como consecuencia de la explosión de dos bombas atómicas en estas dos ciudades de Japón. Es un ingrediente nuevo, fue un ingrediente de chantaje también, porque ante la magnitud de lo que fue la ofensiva del Ejército Rojo, liberando toda la parte este de Europa y llegando a las puertas de Berlín, llegando a la mitad de Berlín, ocupando toda la parte este, bien digo, de Alemania también, y llegando a ocupar la mitad de Berlín, había que parar a... Esto es en teoría, ¿verdad? Estados Unidos, Inglaterra y Francia ya vislumbraban que el peligro ruso o soviético, el peligro del comunismo, y bueno, y toda esa teoría que ya esbozaban, pese a que eran aliados, pese a que eran aliados, que pelearon en conjunto, porque las tropas norteamericanas y soviéticas se encontraron en Alemania, se saludaron, inclusive hay un general, no me acuerdo si fue Marshall o el otro, que dijo, ahora, ahí está nuestro nuevo enemigo, señalando a las tropas soviéticas. Pero bueno, hecho trágico, hecho terrible para la humanidad, y que algunas lesiones ha dejado y tiene que dejar. Esto no se debe repetir, pero lamentablemente se ha repetido más de una vez. En otra medida, en otra escala, pero se ha repetido. Lo cierto es que este acontecimiento hoy cumple 81 años. Hay manifestaciones en todo el mundo con el Regimiento Inmortal, que es una forma de conmemorar este hecho y hacer saber a las nuevas generaciones cómo fueron estos acontecimientos. Hay muchos que pretenden desvirtuar cómo fueron. Hay unos que se proclaman ganadores que no ganaron nada. En fin, negar, por ejemplo, a algunos niegan que Auschwitz y Birkenau no fueron liberados por el Ejército Rojo, cosa que es mentira. Los primeros que llegaron a estos campos de concentración y de la muerte, campos de la muerte, pues no eran de concentración, de la muerte, que instalaron en Europa los nazis, fueron las tropas soviéticas, que liberaron más de la mitad de Europa, más de la mitad. Hungría, Checoslovaquia, Polonia, Rumania, Bulgaria, y podemos seguir nombrando países que liberar. Así que, bueno, esto que desvirtuar la historia no es nuevo. Muchas de las historias que han contado son mentiras, son rebuscadas. Tienen su versión, por supuesto, los occidentales tienen su versión, como tienen la versión del colonialismo en América, en África y en Asia, y no es la verdad. Mienten descaradamente. Así que en este caso también hay cosas que son absolutamente falsas y que tratan de falsear y de decir la verdad que no es. Pero bueno, nosotros acá tratamos de decir las cosas como realmente sucedieron. Después estuvo la condena de la humanidad, creo que esto es un ejemplo también, el juicio de Nuremberg, que juzgó a los criminales nazis de guerra, también es un ejemplo. Y habría que tomarlo. Los criminales, los genocidas, tienen que ser juzgados por la humanidad. No hay duda de eso. Bueno, en este caso, en la Segunda Guerra Mundial, hubo un juicio de Nuremberg y allí fueron juzgados más de
un porcentaje bastante importante de los principales criminales, los principales responsables, los que dieron las órdenes, los que planificaron y los que hicieron todas, los que pusieron toda su inteligencia para destruir, para el odio, para el terror y para destruir. Bueno, esos, la mayoría, fueron juzgados. Hubieron dos que se suicidaron porque son cobardemente se suicidaron, no pudieron afrontar el juicio, y alguien les dio algo para que se suicidaran porque le proporcionaron los venenos para que se suicidaran. Los demás pudieron ser juzgados, condenados y ahorcados. Después hubo personas en el mundo que fundamentalmente estamos hablando de Simón Wiesenthal, un señor judío que montó una organización para buscarlos, encontrarlos, buscarlos, encontrarlos y juzgarlos. Y a muchos de ellos los encontraron y los juzgaron y finalmente pagaron lo que habían hecho, o parte de lo que, el daño que habían hecho. Eso también es parte de la historia. El caso de Eichmann acá pegado a nosotros es muy emblemático. Fue uno de los ejecutores de la solución final. Estaba de incógnito acá en la Argentina, pero fue encontrado por la organización de Wiesenthal, llevado a Israel, y allí lo juzgaron y lo ejecutaron. Es también un ejemplo para quienes piensan que van a ser impunes. La justicia tarda, pero en algún momento llega y va a llegar. Así que también esto es parte de esa historia, el juicio de Núremberg, que duró un tiempo bastante, que fue un escenario montado por los aliados, con la tonelada, había toneladas de pruebas, juzgaron a estos criminales que iniciaron esta aventura que terminó como terminó. Así que queríamos dedicar nuestro editorial a estos 81 años de que se conmemoran de la, yo no diría victoria, diría de la derrota definitiva del nazismo alemán con la toma de Berlín y la firma de la rendición incondicional de todas las fuerzas armadas del Tercer Reich.

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0: Bueno, en este caso, yo no soy para nada experta en la parte de teoría de campos ni física cuántica. Mi especialidad dentro de lo que es la astronomía, que es muy vasta, son las ciencias planetarias, ¿sí? Lo que tiene que ver con el estudio de cometas, asteroides, sistema solar en general. Pero aquí en el CURE, en el Departamento de Ciencias Físicas, tenemos un doctor en física teórica, el doctor Pablo Mora, rochense, quien que ha estado aquí toda su vida y que, bueno, se ha formado también en la universidad, y que sin duda él va a poder explicar muchísimo mejor que yo la conexión, esa desde, digamos, lo micro o lo nano, ya a esta altura, ¿no? Por el término de nano universo, digamos, toda la descripción del universo a pequeñas escalas, hasta llegar, bueno, cómo se pretende explicar una teoría que abarque todo, ¿no? O sea, que pueda explicar el universo a una nanoescala con un universo a una escala cosmológica, el universo, hasta donde llega el universo observable por los astrónomos, estamos hablando de casi 10.000 millones de años luz. O sea, eso es lo más macro que podemos hablar. Yo entonces le sugiero contacto con el doctor Pablo Mora. Tenemos un especialista en teoría de campos, en cuántica, aquí en la región, y sería la persona mucho más indicada que yo para poder aclarar este tema.
1: ¿Algo más que usted deseara agregar a esta entrevista?
0: En cuanto a tareas de extensión cultural, olvidé mencionar también, además de esto de la difusión y el estudio del impacto de la contaminación lumínica, y también quería mencionar que desde hace años, desde el CURE, hemos promovido el desarrollo del turismo astronómico, que es un turismo de naturaleza, un turismo científico con gran potencial en el departamento de Rocha. Con otras colegas hemos impartido cursos en el marco de educación permanente a emprendedores turísticos de la región. Y bueno, hoy en día vemos con mucha satisfacción que se están desarrollando cada vez más este tipo de emprendimientos que constituyen también un motor de desarrollo social, no solamente económico, para el departamento. Quería agregar eso. Y que bueno, y también invitar al público, a la gente, que cuando esté establecido el observatorio, ya hablando más para actividades de cara al 2027, se acerquen. Va a haber un calendario de actividades que se va a difundir por varios medios. También para los jóvenes que están pensando en hacer una carrera de base científica, sepan que pueden empezar a hacerla en la región, no necesitan irse a Montevideo, a través de las nuevas trayectorias que tenemos en el ciclo inicial optativo de Ciencia y Tecnología del CURE, como pueden hacer varias carreras en ingeniería. También se está agregando otra carrera nueva este año, que es la licenciatura en Oceanografía, y además, bueno, que también van a poder revalidar cursos para carreras como la de licenciatura en Astronomía, por supuesto. Así que, bueno, quería aprovechar el espacio que usted muy amablemente me cede para difundir todas estas actividades que hacemos desde el CURE.
1: Estamos con la profesora Andrea Sosa, que es profesora adjunta en la Cátedra de Física y Astronomía del CURE. Lo primero que vamos a preguntarle es, ¿la física y la astronomía están hoy a la vanguardia del conocimiento global? ¿Ese conocimiento cómo se refleja en Rocha?
0: Buenos días y gracias por la invitación. Bueno, dicho conocimiento se refleja a través de la instalación del Centro Universitario Regional del Este, que incluye, bueno, desde su creación, asignaturas de física. Nosotros hemos desarrollado desde el Polo de Desarrollo Universitario de Ciencias Físicas y ahora, desde el año pasado, desde el Departamento de Ciencias Físicas, junto con otros colegas, tenemos a nuestro cargo las asignaturas de física de todas las carreras de la universidad en la región este, ¿sí? Que comprende Rocha, Maldonado, 33 y La Valleja. Y bueno, de a poco hemos estado avanzando en la difusión de estas ciencias. Por ejemplo, a través de la instalación del Observatorio Astronómico, inaugurado ya hace unos años, que se ha dedicado básicamente a tareas de extensión y de apoyo a la docencia y a la investigación. Y bueno, que hoy en día tenemos muy avanzado el traslado del Observatorio Astronómico a la sede para que esté más accesible al público general y a estudiantes, ¿no? Además de que poder potenciar más el desarrollo de la astronomía. Los astrónomos que estamos acá en la región somos poquitos por ahora y fundamentalmente nos dedicamos a las ciencias planetarias, ¿sí? En particular al estudio de los cometas y asteroides que se acercan a la Tierra y bueno, que podrían tener un eventual riesgo de colisión, ¿tá? Esos estudios abren, digamos, nos dan pistas al conocimiento de cómo se formó y cómo evoluciona el sistema solar. El impacto que está teniendo Rocha esto todavía es limitado, como el resto de las asignaturas científicas, ¿no? Basadas en las matemáticas. Pero se va a ir avanzando, pensamos que se está avanzando de a poco, estamos incorporando pasantes, estudiantes, en proyectos de iniciación a la investigación, proyectos de extensión, y bueno, creo que en eso se está, de a poco se está desarrollando.

0: Justamente en estas disciplinas, ¿hay más alumnos y hay más alumnas?
1: Cabe aclarar que no hay una disciplina específica como ma materia de grado en las carreras del CUBRE. Por ejemplo, la licenciatura en astronomía solamente se dicta en la Facultad de Ciencias. Pero nosotros dictamos asignaturas en las áreas de física, de matemáticas, que son revalidables por quienes cursan, por ejemplo, la licenciatura en astronomía. Existe en el CURE, así como en otras facultades, el ciclo inicial optativo en ciencias y tecnología, donde, bueno, los estudiantes pueden, sin irse del interior, o sea, sin irse de su región de radicación, pueden revalidar a primer año, incluso hasta materias de segundo año, y bueno, la idea es que eso se siga desarrollando más y poder, apuntamos que a que los estudiantes puedan cursar gran parte de las carreras dictadas en facultades en Montevideo, ¿no? Aquí, en la región. Y lo que hemos notado que, bueno, en las carreras que son más de base tecnológica, predominan los varones. Y bueno, y las que son ya más de ciencias básicas, como la física, por ejemplo, actualmente está bastante equitativo.
0: Había adelantado hace un instante sobre el hecho de acercar el observatorio astronómico al edificio central como una manera de que haya un relacionamiento más estrecho. Y en este caso, justamente pregunto, en las tareas de extensión cultural universitaria en el tema física y astronomía, ¿qué planes se tiene para este corriente año y cómo esto incide en la vida de los rochenses?
1: En el presente año estamos más que nada abocados a terminar con el proyecto de traslado a la sede. Eso implica muchos desafíos técnicos e inversión de recursos, tanto humanos como materiales. Pero trabajando en conjunto con la Dirección General de Arquitectura del CURE y otros colegas que nos ayudan mucho en lo técnico, estamos ya próximos a terminar con el proyecto y las bases para el llamado a licitación para la empresa que se va a encargar de la construcción, que esperemos que se pueda iniciar la construcción este año. Eso va a significar un cambio fundamental en la relación del observatorio con la comunidad, con la sociedad, por bueno, la cercanía que va a tener el hecho de estar dentro de lo que es el predio universitario del CURE va a significar mayor apoyos técnicos que van a redundar en beneficio de estudiantes y público general. Las propuestas que pensamos hacer, bueno, es retomar y desarrollar más aún proyectos, por ejemplo, de pasantías. De estudiantes terciarios, eventualmente a un grupo de estudiantes secundarios acompañados de sus profesores, como ya lo hemos hecho. Y bueno, estamos presentes en todas las actividades culturales que promueve el CURE. La próxima actividad en este año es el CURE Puertas Abiertas en Rocha, que va a ser los días 21 y 22 de mayo. En particular el viernes, 22 de mayo, vamos a estar recibiendo grupos de liceales y de estudiantes de UTU de todo el departamento, donde vamos a realizar actividades astronómicas, en este caso observaciones del sol, porque es lo que se puede hacer en horario diurno. Y bueno, y promover justamente esas actividades que estamos preparando de observación astronómica, tanto a nivel de extensión como de proyectos de iniciación a la investigación para estudiantes terciarios Y que eso no significa que, o sea, más que tengan que ser estudiantes de las carreras de astronomía o física, sino que cualquier otra carrera donde esto le pueda servir como experiencia de acercamiento a la ciencia en general y el aprendizaje de herramientas que las puede aplicar en cualquier ámbito de trabajo. Una cosa muy importante a mencionar en materia de extensión cultural que estamos realizando, estamos culminando un proceso de aplicación de la creación del primer parque o reserva de cielos oscuros en Uruguay, que será aquí, en las Sierras de Rocha, en Ambá. Y que bueno, desde allí, desde ese lugar, ya que hemos hecho ya actividades con público de extensión, vamos a poder potenciarlas. Algo más para agregar en la parte de extensión cultural, pero que en realidad trasciende lo que es la extensión, es el desarrollo del núcleo de estudios en contaminación lumínica de la UDELAR, que lo hemos creado y lo estamos desarrollando desde el CURE junto con otros colegas, ¿sí? Desde el Departamento de Ciencias Físicas y también colegas desde el Departamento de Ecología y Gestión Ambiental, que está radicado en Maldonado. Sí, el Departamento de Ciencias Físicas está radicado en Rocha. Y también con colegas de otras universidades, de otras facultades, etc. Y bueno, hemos realizado una actividad extensa en cuanto a extensión y de intercambio con autoridades por la problemática de la contaminación lumínica, ¿sí? Que literalmente está borrando las estrellas de los cielos. Y en particular, en esta región, caracterizada por sus bellezas naturales, la conservación del patrimonio natural, ambiental, y con mucho interés por parte de la comunidad, mucha la gente que se acerca al observatorio, al CURE, por esta problemática, que no solamente afecta al cielo nocturno, sino que también afecta al medio ambiente, a la salud humana incluso. Bueno, estamos desarrollando fuertemente desde el 2025, cuando se creó el núcleo interdisciplinario, actividades de divulgación de la problemática y aportando soluciones, interactuando con autoridades departamentales para las que están también muy afines a encontrar soluciones a este tema, ¿no?
0: En forma breve, ¿qué nos podría decir en lo que tiene que ver con las grandes potencias que tienen planes para instalar bases en la Luna? Caso de China, Estados Unidos, Rusia, la ESA, en fin, la India. ¿Qué nos podría decir sobre esto en particular?
1: Sobre eso en particular, en realidad la exploración espacial, si bien es una temática muy afín a la astronomía, yo no tengo una formación especial en eso. Como cualquier ciudadano, quizás, sí, por un lado le veo cosas positivas y por otro lado cosas que hay que cuidar, ¿no? Como la contaminación también de la Luna, ¿no? Pero de todas formas, veo todavía un poco lejano que se puedan instalar bases. A mí lo que me preocupa es que no haya, al menos en mi conocimiento, unas políticas globales de utilización del espacio exterior y quizás en esto incluyendo al satélite natural de la Tierra, la Luna. Hoy en día sufrimos la contaminación del cielo nocturno, no solamente por la contaminación lumínica generada desde la superficie de la Tierra por luz artificial, sino también que sufrimos la contaminación del cielo nocturno por las grandes constelaciones de satélites artificiales, que cada vez ya se cuentan por miles, ¿no? Y que están poblando el cielo y bueno, y que bueno, también impiden, perjudican nuestra exploración del universo desde la Tierra, ¿no? Desde los observatorios astronómicos. O sea, yo siempre veo positivo, por un lado, de los avances en la exploración espacial, sin ninguna duda. Y bueno, en este sentido también celebramos el éxito de la reciente misión Artemisa, que fue una misión de exploración lunar. la siguiente fase de esta misión prevé el alunizaje, ¿no? Algo que ocurrió por última vez hace como, bueno, 4 décadas ya. Y bueno, si son bases que, ya sea independientemente de qué país las instales, son bases que para traer por finalidad los estudios científicos y estudios, digamos, ambientales que como prevén un futuro donde tengamos que emigrar de la Tierra, dar un paso más hacia allá, hacia el espacio, lo veo positivo. Pero, por otro lado, me preocupa que no haya una regulación, en mi conocimiento, del uso de, bueno, de otros satélites naturales.
0: Hemos visto con cierto asombro como una especie de renacimiento, o no sé si decir renacimiento, pero algo que creíamos que había estado perimido, arrinconado en el fin de los siglos, en varios siglos para atrás, ese tipo de concepciones anticientíficas, animistas, sin un verdadero concepto científico, como el tierraplanismo y otras del mismo estilo, y que también tienen afinidades con un concepto supremacista, con un concepto hiperhumano de la mano de la inteligencia artificial. ¿Cómo ve la academia esos puntos de contacto entre cuestiones de carácter animistas a científicas combinadas con la inteligencia artificial y una concepción supremacista de la humanidad?
1: Bueno, no puedo responder por la academia porque seguro que puede haber opiniones que no haya un consenso. Lo que sí hay un consenso a nivel académico es que sin duda las ciencias como la astronomía son bien explicadas, bien dirigidas hacia la sociedad, hacia las comunidades, ayudan a combatir toda esta ignorancia y que, como por ejemplo lo que nombraba sobre el terraplanismo, ¿no? Qué curioso como ideas totalmente anacrónicas y absurdas, que son facilísimas de refutar con simples argumentos, cobran vigencia, ¿no? Cada tanto, ¿no? Ya a los terraplanistas, habría que decirles que, bueno, ya en la época de los griegos, hace más de 2000 años, tenían clarísimo que la Tierra era redonda, ¿no? Bastaba observar un eclipse de luna, que los eclipses de luna son fenómenos naturales que se dan todos los años, y ver que la proyección en el espacio de la sombra de la Tierra es redonda, ¿no? Porque justamente en un eclipse de luna se produce porque la luna ingresa en el cono de sombra proyectado por la Tierra. Si la Tierra no fuera un cuerpo esférico, no podría ocurrir eso. Y bueno, pero eso ya hoy en día, con desde hace décadas que tenemos imágenes del espacio de la Tierra, ¿no? Sin ir más lejos, las imágenes que manda ahora la sonda Artemis, los astronautas, que se ve una Tierra redondita, ¿no? Esto ya es algo totalmente anecdótico hoy. Pero creo que el papel de la astronomía en desmitificar, en promover el razonamiento crítico, el pensamiento crítico, ¿no?, es fundamental.
0: Gracias, profesora Andrea Sosa, profesora adjunta de la Cátedra de Física y también Astronomía del Curro de Rocha. Bueno, amiga, reiteradas gracias, y bueno, sabemos que esto, todo lo que hemos preguntado, son motivaciones más vastas y más profundas, así que en lo sucesivo vamos a tener el agrado de contar con usted. Muchas gracias.
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11: Hola a todas y todos. En estos días de mayo, de aquí La Ventana Literaria, está hablando Claudia. Bueno, espero que estén todas y todos bien. Aquí justamente viendo de qué hablar en mayo en el primer programa que tenemos en este mes. Y aquí pensando en mayo, el Día de los Trabajadores, el primero de mayo, si hablar de eso, si hablar de la primera biblioteca pública de nuestro país, gracias a Artigas, la recordada frase de Artigas, sean los orientales tan ilustrados como valientes, bueno, vinculado justamente con la primera biblioteca pública de nuestro país, que se celebra el 26 de mayo. Pero pensando en todas las cosas que

Todavía se sigue reclamando, lo cual es muy triste pensar en que todavía se siga reclamando sobre el destino de toda la gente que está desaparecida en nuestro país. Es doloroso pensar en todas esas familias que tienen seres queridos que se fueron un día y nunca más volvieron. Y creo que es un deber que tenemos como Estado, como país, como sociedad, es nuestro deber seguir reclamando por verdad y por justicia. Y que se sepa dónde están realmente, que se sepa la verdad de todo lo que pasó. Y justamente pensando en esta fecha y pensando, bueno, en cómo se puede reconvertir, cómo se puede transformar, cómo se puede trabajar ese dolor de toda la gente que vivió, no solamente vivió la desaparición de las personas queridas, de las familias queridas, de los padres, hermanos, madres, hijos, sino también de toda la gente que estuvo presa, ¿no? Y también la pasó mal. Y bueno, en estas formas de trabajar, de exteriorizar todo lo que se vive, hay talleres, se han hecho talleres literarios, justamente el taller Expresar, que se hizo hace unos cuantos años, de ese taller salieron varios relatos. En esta oportunidad, voy a leer fragmentos por tema de tiempo. Tema de tiempo y que también creo que está bueno poder acceder al libro. Siempre hablamos de Biblioteca Ceibal. Bueno, este libro está en Biblioteca Ceibal. Se llama Las palabras guardadas. Son palabras que se guardaron mucho tiempo y que se lograron exteriorizar en este taller literario. En este taller literario hay un relato, yo voy a leer algunos fragmentos, que escribió Karina Tassino. Karina Tassino, hija de un desaparecido, de Oscar Tassino. Me parece que es interesante pensar en lo que es, siempre pensamos en las madres, las abuelas, pero también en los hijos de quienes hoy están desaparecidos. Y bueno, este es el relato, el texto escrito por ella se llama Este frágil tiempo presente. Y ella, al comenzar el relato, el texto, hace dos citas que son interesantes. Una de Napoleón Baichino Ponce de León, del libro El arte de perder. Y dice, comprobé que en la vida más importantes que los fuegos y los naufragios es la capacidad de algunos seres de reconstruir a pesar de ellos, con unos pocos despojos, una realidad diferente. Justamente ella así encabeza este relato y empieza así. Ella leyó la página 202 sin poder detenerse. Siempre le pasaba con Saramago, pero esta vez era algo distinto. Ahora mismo acaba de caer uno de los hombres, queda al nivel de las hormigas. No sabemos si las ve, pero ellas sí lo ven. Y serán tantas las veces que caiga que al fin aprenderán su rostro de memoria, el color del pelo y de los ojos, el dibujo de la oreja, el arco oscuro de la ceja, la sombra tan blanda de la comisura de la boca, y con todo esto más tarde se harán grandes conversaciones en el hormiguero para ilustración de las generaciones futuras, que es útil a los jóvenes saber qué pasa por el mundo. Cayó el hombre y luego los otros lo levantaron de una patada. Le gritan cada uno por su lado, dos preguntas diferentes. ¿Cómo sería posible dar respuesta aunque quiera darlas? Y no es este el caso, porque el hombre que cayó y fue levantado morirá sin decir una palabra. Y sigue la cita a Saramago, ¿no?

0: La hormiga mayor desaparece bajo la puerta tras haber completado su décimo viaje. Hay una gran indignación entre las hormigas, que habían asistido a todo, ahora unas, ahora otras, pero entre tanto se juntan y juntan lo que vieron. Tienen la verdad entera, hasta la hormiga mayor, que fue la última en ver el rostro, en primer plano, enorme, como un gigantesco paisaje. Y es sabido que los paisajes mueren porque los matan, no porque se suiciden. Con esta cita Saramago del libro Levantado del Suelo, ella empieza su relato. Y ella dice, ella habla de una casa, la casa que cantaba. La casa nueva estaba sin terminar, pero todos se sentían muy contentos allí. Le decían la casa cantarina, porque el techo estaba construido con un moderno sistema que tenía agua. Para Teresa parecía una piscina. Por eso ella y sus hermanos habían puesto unos pececitos bicolores que pescaron en la fuente de la placita con la prole. Claro, con el tiempo aparecieron las ranas y entonces de noche la casa cantaba. A los tres les encantaba ir de mañana a la cama de sus padres. Pablo se disfrazaba con sus pijamas y hacía estallar a sus hermanos de risa y saltaban sin parar, hasta que caían exhaustos y felices. Esa cama era ideal para saltar, porque tenía resortes y colchón de lana. Ellos habían visto el día en que el colchonero fue escardando la lana con una máquina que traía, allá en la entrada del edificio del apartamento de César Díaz. Saltar allí era lo máximo. Los primeros reyes que pasaron en la casa nueva fueron inolvidables para Teresa. Le trajeron el cochecito de bebé, una sombrilla con puntilla y aquel buzo con la carita de Lassie. Un día Teresa no encontraba la sombrilla y le preguntó a su madre dónde podía estar. Pero ella estaba distraída y no le respondió. Miraba por la ventana a una pareja sentada en el terreno baldío del frente de la casa. Hacía días que veía siempre a esa pareja. Pasaban horas ahí, sentados todas las mañanas. Parecía que los estuvieran vigilando. Un sábado de noche, en que sus padres estaban en la cocina preparando las pizzas, de repente aparecieron todos en fila india, Teresa, Pablo y Gabo, los tres con carita de picardía. ¿Qué pasa? Pregunta la madre. Luego un silencio, Gabo se atreve. Mami, queremos que vos y papá se den un beso de amor como en las películas. Entonces el padre abrazó a la madre y con un gesto ceremonioso la apoyó sobre su rodilla, se inclinó y la besó. Los tres quedaron mudos, mirando sin pestañear, y pasado el asombro, se fueron corriendo entre risas de nuevo al cuarto. Nunca olvidaron ese beso de amor. Eran felices. Pero aquella felicidad, hasta ahora atesorada por Teresa, sería de pronto abruptamente interrumpida. El secuestro. Ese día en cuanto se despertaron, los tres hermanos se descubrieron en medio del desorden total que había en la casa, como si allí hubiese pasado un ciclón. La puerta abierta, las cosas tiradas, piedrita que no aparecía por ningún lado. Y lo peor, buscaron a su mamá, pero tampoco estaba. Entonces se dieron cuenta de que estaban solos, así, aturdidos y desorientados, sin saber qué hacer, se sentaron en la cama. Gabo de pronto sintió que algo le estaba del lado de adentro del pijama. Metió la mano y la sacó con un rollo de billetes muy apretado. Allí lo había escondido su madre en la madrugada cuando lo besó. Gabo contó que cuando ella le dio aquel beso, todavía dormido, él le preguntó: ¿ya es hora de alimentarme para ir a la escuela, mami? Y ella, mientras le acomodaba el pijama y le topaba como a él le gustaba, le dijo: "No, mi amor, dormí que todavía es temprano". Ellos, los tres, lo primero que decidieron fue esconder la plata por si volvían. No sabían quiénes habían sido, pero seguro que alguien había hecho ese desastre. Todo estaba revuelto y había cosas rotas tiradas por todos lados. Se les ocurrió esconderla en un lugar bien seguro, en la cabeza de la gorda, porque por suerte la muñeca de Teresa se les sacaba en la cabeza. Así que se la sacaron y la guardaron allí. Pablo encontró a sus justicieros desparramados por el piso. Entonces ahí fue que decidieron salir. Teresa y sus hermanos al frente de la casa a gritar socorro. Y salieron. Y gritaron hasta no dar más. Pero la calle estaba desolada, como si todo se hubiera detenido para siempre. Bueno, así va relatando, ¿no? Va siguiendo la narración y voy a leer un fragmento que vale la pena, me parece que es interesante. Y siguieron revolviendo. Una bolita azul. Teresa la tomó en su mano y al solo contacto su pensamiento viajó a los 6 años, el día que su padre la llevó a la azotea de la casa de sus tíos y le habló de las estrellas, porque con aquella bolita y unas piedritas figuraba el sol, la luna, la tierra, y le explicaba cosas que ella todavía no entendía muy bien, pero que calmaron el llanto con que terminó una pelea con sus primos. En el fondo muy dobladita había una carta que su padre le escribió a su mamá. Estaba fechada en noviembre del 72. Bueno, lee la carta y sigue Teresa recordando, ¿no? Teresa recordó entonces la carta que años atrás su madre había escrito desde la cárcel a su padre, la que ella había pasado bajo sus medias cancán. Entonces era muy chica y nunca la leyó. Tampoco recordaba el momento en que se la dieron a su padre. Después se enteró de que allí iba el mensaje desgarrador de su madre diciéndole que se fuera del país, que si lo agarraban, lo mataban. Pero él no se fue. Se quedó a luchar, a resistir la dictadura y estuvo 2 años escapándose de la gran cacería humana que habían montado para atraparlo, igual que a otros. 2 años, sin tener un lugar donde fijo, donde dormir, comer, descansar, sin poder ver a sus hijos, a su madre, a sus hermanos, amigos, conocidos, de una forma normal. Su foto y su nombre estaban en la tele. Era un requerido y también lo decían por radio. Tenía que andar por la calle un poco disfrazado para que no lo reconocieran. Y si llamaba a la casa, nunca decía quién era. Siempre daba un nombre falso, porque escuchaban los teléfonos. Solo se encontraban de ratos, en lugares públicos, como adentro de la Asociación Española, en los bancos de madera del fondo, en esos corredores siempre llenos de gente. Porque él pensaba que en un lugar así no lo iban a poder detener delante de todos. Pero cuando faltó a uno de esos encuentros, supieron que lo habían detenido. Desde entonces jamás lo volvieron a ver. Bueno, y el relato sigue, ¿no? El texto sigue, el cuento. Yo los invito invito a toda la audiencia a leer estos cuentos que son testimonios de personas que sufrieron la represión durante la dictadura cívico-militar en nuestro país, que a través de las palabras pudieron expresar lo que cada una de esas personas vivió, y en el caso de Karina Tassino, lo que significó la desaparición de su padre. Bueno, por aquí los dejo. Hasta el viernes que viene, hasta la semana que viene. Y bueno, que tengan una excelente semana y que todas y todos se encuentren, pero muy bien.
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Muy bien, y ya nos quedan los últimos minutitos. Es la ventana de este 8 de mayo del 2026. Y vamos a compartir con ustedes esta información que nos parece relevante y de importancia, porque tiene que ver con un militar uruguayo que hizo una fe de vida para seguir cotizando su pensión. Es Roberto Freddy Amorín Maciel. Este aviador retirado de la Fuerza Aérea Uruguaya es investigado por torturas y la desaparición de José Arpino Vega. La situación ha llevado a la Asociación de Madres y Familiares de Detenidos Desaparecidos a denunciar ante el presidente de la República, Yamandú Orsi, y a la Cancillería Uruguaya, que ha iniciado una investigación administrativa tras la emisión de la fe de vida sin notificar a Interpol. Esta decisión ha generado cuestionamientos sobre los controles estatales y la actuación de los funcionarios consulados en el exterior. Por su parte, el canciller, Cancillería abriría una investigación por la entrega de una fe de vida a un militar prófugo en el consulado uruguayo de Miami. Eventualmente podría iniciarse un proceso disciplinario. La situación fue denunciada por madres y familiares en una reunión que mantuvo con el presidente Yamandú Orsi. Expresa esta información. Y por otra parte, el ministro de Relaciones Exteriores, Mario Lubequín, ordenó abrir una investigación en torno a la entrega de una fe de vida en el consulado uruguayo en Miami al aviador retirado de la Fuerza Aérea Uruguaya Roberto Freddy Amorín Maciel, investigado en la causa sobre la desaparición de José Arpino Vega y por torturas en la base aérea de Bolsolanza. La situación fue denunciada este lunes por la Organización de Madres y Familiares Detenidos Desaparecidos en el marco de una reunión con el presidente Yamandú Orsi, quien derivó el reclamo al Ministerio de Relaciones Exteriores. Queríamos compartir esto porque justamente por estas fechas, por este mes, donde eventualmente el 20 de mayo es la culminación de todo este mes en torno a este tema de los detenidos desaparecidos, justamente pasa esto. Bueno, esperemos que haya una investigación y se sepa cómo, cuándo y dónde se le entrega este documento a alguien que está requerido por delitos de lesa humanidad. Esto además, bueno, como decía la información, fue comunicado en una entrevista personal que tuvieron las madres y familiares con el presidente de la República. Y bueno, y estamos llegando al final de esta ventana número 71, siendo las 13:55. Decirles que el próximo lunes nos reencontraremos en este espacio. Y bueno, tratando de que el tiempo mejore, aunque no hay visas de que mejore porque sigue nublado, hay viento y seguramente va a seguir inestable. Pero de cualquier manera, deseamos que todos tengan un buen fin de semana. A todos aquellos que van a compartir el domingo con su mamá, que tengan un feliz día. Así que nos reencontraremos el próximo lunes al mediodía. Nos vamos. 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
15: Programa, ¿qué tal? ¿Cómo están? Bienvenidos. Prontos, dispuestos para recorrer esas canciones que han sido parte de tu vida, esas canciones que han estado seguramente en ese momento en el cual ibas a la escuela, al liceo, o vayas a ver qué actividad estabas realizando, ¿no? Hace tanto tiempo atrás. Así que bienvenidos a un nuevo a un nuevo programa. ¿Y qué les parece si continuamos con la versión extendida de uno de los clásicos de Erasure? De 1988, de su disco de Innocence, llega Little Respect.

En 1988 se lanza The Innocents, un gran álbum de Erasure, sin lugar a dudas, una banda que ya se consolidaba fuerte dentro, un dúo que se consolidaba fuerte dentro de la música bailable, la música dance, la música de radio de esa época. Y entre las canciones del álbum, evidentemente, A Little Respect se había transformado en una de las más importantes. Y acompañado de ese single, de esa versión especial, estaba este maxi vinilo original que estábamos compartiendo. Era el 10º single que publicaba Erasure en su historia. Venía después del gran éxito de Chains of Love. Y fue un poquito antes del lanzamiento de ese otro EP llamado Crackers International, que trajo tantos éxitos. Era el tercer single del álbum de Innocent. Llegó al puesto número 4 en Inglaterra, 14 en los Estados Unidos. Una de las canciones más conocidas y difundidas de la banda en varios países del mundo, ¿no? Compuesto por Clark y Bell. Y pese a que su objetivo no era la comunidad gay, fue tomada por la comunidad gay como un verdadero himno. Por ese pedido de respeto que tiene la canción, ¿no? Porque en realidad está dirigido hacia una relación. En realidad, del respeto entramos en la relación. Vieron que muchas veces cada uno le puede dar el sentido que quiera a las canciones. Y ahí es donde la cosa varía. Hay varios remixes de la canción. El original fue de Mark Sander y Phil Lake en el álbum de single de 1988. Después Justin Strauss la remixó en los Estados Unidos. Jay Dalliance hizo otra versión. En fin, hay muchas, pero muchas versiones dentro de lo que significa mantener la estructura de la canción. A Little Respect, Erasure. Y un poquito antes, en 1987, nos habíamos quedado todos enloquecidos con el nuevo álbum de una banda australiana que, bueno, también se consolidaba con una de las más importantes de la historia, In Excess.

1987, pero diciembre de 1987. Por eso fue que para el verano del 88 esta canción sonaba en todas las radios, señores, y era parte de Kick, un álbum increíble de In Excess, un álbum que ya los encumbraba como una de las bandas de rock más importantes de los 80. Era el segundo single. El primero había sido Need You Tonight, que se había transformado en un verdadero éxito. Era parte de su sexto álbum de estudio, Kick. Compuesto por Andrew Farris en la música, y la letra estaba a cargo del propio Michael Hutchence, en la que Chris Thomas fue el productor. Y ese solo de saxo brutal de Kirk Pengilly, que nos llevó al puesto número 3 en los Estados Unidos, número 1 en Canadá, y un video brutal realmente, tremendo. Bueno, New Sensation. Un gran éxito que estamos compartiendo junto a todos ustedes. Vieron que algunos temas vuelven, retornan, tienen la suerte, ¿no? De volver. Y este, al igual que Never Tears Apart, cuando se comenzó a dar aquel documental sobre la vida de Michael Hutchence, bueno, fueron canciones que volvieron a sonar en todos lados, volvieron a las listas de las radios, tanto New Sensation como Never Tears Apart, como todos los grandes éxitos, Need You Tonight, en fin, Devil Inside, que fue un poquito más arriba en el 1988. Todas esas canciones de una banda, una banda que marcó época, y uno se pregunta, ¿no? ¿Qué hubiera pasado si Michael Hutchence estuviera vivo? ¿Hasta dónde podría haber llegado In Excess? Vamos a caminar debajo del sol.

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